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6: Murió el hombre que cogió un equipo completamente arruinado y construyó el imperio deportivo más grande de la historia. Y no, no es solo el nombre de un estadio de fútbol. Atento a esta genialidad. Hablamos del albaceteño Santiago Bernabéu. Después de la guerra, el club no tenía ni estadio ni dinero, así que tuvo la idea suicida de pedir préstamos millonarios para construir el campo más gigantesco de Europa. La prensa y los banqueros le llamaron el loco, decían que ese delirio de grandeza iba a hacer desaparecer al equipo. Pero Bernabéu era un estratega implacable. Para llenar ese monstruo de cemento, diseñó el modelo de negocio moderno, le arrebató al Barcelona el fichaje más polémico de todos los tiempos, Alfredo Di Stéfano, y fue el cerebro que impulsó la creación de la mismísima Copa de Europa. Lo arriesgó absolutamente todo para convertir un solar lleno de escombros en el rey de Europa a base de puro orgullo. He metido pues a este genio de los despachos en mi app Ecos del Tiempo. Su inteligencia artificial te contesta por notas de voz, descárgala gratis en el link de mi perfil y atrévete a reprocharle cómo le quitó Di Stéfano al Barça.
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0: ¡Qué lástima!
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0: Radio Hora, 7:01, hora exacta. Titulares de noticias que ampliamos minuto a minuto. Nacionales.
1: La Audiencia Nacional se queda con la investigación sobre Ceuta y ve permisividad y actitud favorecedora desde Marruecos.
0: El juez Juan Carlos Peinado convoca a la esposa de Pedro Sánchez, Begoña Gómez, hoy martes, para la audiencia preliminar del juicio con jurado popular.
1: La vivienda se encarece menos, mientras que la compraventa registra en el mes de julio el mayor descenso en 2 años.
0: Los trabajadores de Airbus acuerdan suspender la huelga en Cádiz, Tablada en Sevilla e Illescas en la provincia de Toledo.
1: El calor durará hasta mañana miércoles, con caídas de hasta 10 grados en máximas en amplias zonas y lluvias fuertes en el norte de España.
0: Y en deportivas, baloncesto, España se impone 79-59 a Japón y se clasifica para los cuartos de final del Mundial Femenino. Radio Hora, 7:02, hora exacta. Más titulares de noticias internacionales.
1: Rusia cerrará el Consulado General de Alemania y el Instituto Goethe tras las acusaciones por el incidente en Leipzig.
0: El gobierno estadounidense destaca los sustanciales progresos logrados en su visita a Moscú y Kiev.
1: Donald Trump sugiere cambiar el nombre del Estado de Nuevo México por el de Nueva América.
0: Fallecen 11 personas, entre ellas 2 niños y 2 paramédicos, por bombardeos de Israel contra el Líbano.
1: Estados Unidos, al menos 5 personas mueren al estrellarse un avión de Amazon que se salió de la pista al aterrizar en el aeropuerto de Miami.
0: Radio Hora, 7:03, hora exacta. Titulares con la actualidad en la Comunidad de Madrid.
1: La Comunidad de Madrid lanza una inversión de 1.240 millones de euros para climatizar las aulas y un plan para reforzar la comprensión lectora.
0: El ingreso mínimo vital bate un nuevo récord y supera ya los 227.000 beneficiarios en Madrid.
1: El servicio de metro se va a reforzar un 250% y habrá trenes con 6 coches en la línea 8 por el Gran Premio de Fórmula 1 en IFEMA.
0: El alcalde de la capital, José Luis Martínez Almeida, estudiará prolongar la fecha de apertura de las piscinas municipales por el calor en septiembre de cara al próximo año.
1: Fuencarral El Pardo, arrancan las obras del macroproyecto tecnológico de Siemens en Madrid.
0: Usera, herido grave un conductor de VTC tras un aparatoso accidente. Estos fueron los titulares.
1: Y esta es la hora.
0: 7:03, hora exacta.
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0: ...24 grados... la temperatura en estos momentos en el centro de Madrid, la máxima para hoy en la capital de España 36... el cielo está despejado y no hay previsión de lluvias para hoy. Amanecerá oficialmente en la capital de España a las 7:48 de la mañana. La humedad relativa del aire en estos momentos es del 29%. En Vitoria, en la capital alavesa, en estos momentos 16 grados la temperatura. La máxima que alcanzará hoy es de 28 grados, el cielo está parcialmente nuboso y no hay previsión de lluvias para hoy. Amanecerá en Vitoria a las 7:42 de la mañana y la humedad relativa del aire es del 87%. Y nos vamos hasta la Agencia Estatal de Meteorología y nos amplía esta información Javier Andrés. Javier, buenos días.
3: Buenos días. Hoy bajan las temperaturas en la mitad oeste de la península, aunque aún se mantienen altas para la época en amplias zonas del país. Se superarán los 35 grados en amplias zonas de los archipiélagos de la mitad sur y del nordeste peninsular, incluso los 40 en el Guadalquivir, Valencia y Gran Canaria. Mañana las temperaturas bajarán de forma generalizada y muy significativa. Hoy la llegada de un frente dejará cielos nubosos con precipitaciones en el noroeste, localmente fuertes y persistentes en Galicia y Asturias. Esta tarde se formarán nubes de evolución en montañas del centro, sur y este peninsular que pueden dejar algún chubasco o tormenta aislada en el Bajo Ebro y los Pirineos. En el resto del país continúa el tiempo estable con cielo poco nuboso en general. Hoy persiste la calima en Canarias y en el sur peninsular. Es una información de AEMET.
0: Gracias, Javier Andrés. Radio Hora. 7:06, hora exacta.
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0: Y La jueza de la Audiencia Nacional, María Tardón, va a asumir la investigación sobre la entrada masiva de inmigrantes en Ceuta de finales del pasado mes de julio, después de declarar competente a dicho tribunal para investigar los delitos contra la integridad territorial, homicidios imprudentes y organización criminal, siguiendo el criterio de la Fiscalía.
1: En un auto, la jueza señala que la Audiencia Nacional es competente para investigar una conducta delictiva presuntamente cometida en el extranjero que ha atacado gravemente la integridad territorial de España, que está garantizada en el artículo 2 de la Constitución, utilizando para ello la entrada masiva en nuestro país, a los que se han unido flujos migratorios irregulares que han afectado gravemente a la vida y a los derechos de los ciudadanos de Ceuta.
0: Continuará en el próximo minuto, Radio Hora, 7 minutos, hora exacta. Por otro lado, un grupo de vecinos se manifestó ayer frente a la delegación del gobierno en Ceuta para exigir una vuelta al cole segura, aunque la protesta derivó en una reivindicación general por la situación que vive la ciudad. Antes, otra manifestación había recorrido varios barrios de la periferia ceutí, también exigiendo una solución a la actual crisis.
1: Precisamente la ministra de Educación, Formación Profesional y Deportes, Milagros Tolón, aseguraba que la vuelta al cole en Ceuta se va a hacer en condiciones de seguridad. Y para ello explicaba que se ha contratado seguridad privada en todos los colegios, incluidos los concertados, además de asegurar todos los itinerarios en la ciudad autónoma con las fuerzas de seguridad del Estado.

0: Radio Hora. 7:08, hora exacta. Hoy es martes, 8 de septiembre de 2026, Día Internacional del Periodista, Día Internacional de la Alfabetización, Día Mundial de la Fisioterapia y Día Mundial de la Fibrosis Quística. Santoral del Día, Natividad de la Virgen María, Adriano, Fausto, Dion, Amonio, Corviniano e Isaac. Hoy cumplen años, entre otras, las siguientes personas: Diego López Garrido, político español, 79 años, Miguel Báez Espínola, torero español, conocido popularmente como el Litri, cumple hoy 58 años. Bernie Sanders, político estadounidense, 85. Y quien les habla, Gerardo Quintana, 51 años. Radio Hora. 7:09, hora exacta.
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0: El presidente de Ceuta, Juan Jesús Vivas, ha denunciado que la ciudad autónoma es una olla a presión que está al límite y ha insistido en que tras el golpe y la invasión de finales de julio con la entrada masiva de unos 80.000 inmigrantes, está Marruecos.
2: Una idea que compartió ayer el líder del Partido Popular, Alberto Núñez Feijóo, que le arropó junto a toda la cúpula de la formación y diversos líderes territoriales frente a un gobierno central que calificó de indigno.
0: Radio Hora. 7:10, hora exacta. 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
0: Radio Hora, 7:11, hora exacta. 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Buenos días y buena suerte. Monoloto, combinación ganadora en el sorteo celebrado anoche, 18, 23, 24, 41, 44 y 47. Número complementario, el 3, reintegro el 2. Más números de la suerte, lotería primitiva, combinación ganadora, 18, 27, 28, 33, 46 y 48. Complementario, el 23, reintegro el 4. 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Número sueño, el 5. Radio Hora, 7:12, hora exacta.
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0: Radio Hora, 7:13 minutos, hora exacta.
4: Son las temperaturas según nos informa nuestro corresponsal para la geografía española.
0: En estos momentos Albacete registra una temperatura de 20 grados, 23 en Alicante, 23 también en Almería, Ávila 15 grados, 17 en Badajoz, Barcelona 23, 16 en Bilbao, Burgos 14, 19 en Cáceres,
2: Cádiz 23 grados,
0: Castellón de la Plana 22,
2: Ceuta 21,
0: 22 en Ciudad Real,
2: Córdoba 21,
0: La Coruña 17,
2: Cuenca 17.
0: San Sebastián 18 grados.
2: 18 también en Girona.
0: Granada 22.
2: Guadalajara 20.
0: 23 en Huelva.
2: Huesca 21.
0: Jaén 25.
2: León 13.
0: Lérida 20 grados.
2: Logroño 15.
0: 13 en Lugo.
2: 23 en Madrid.
0: Málaga 24.
2: Melilla 22.
0: 22 también en Murcia.
2: Orense 15.
0: Oviedo 16.
2: Valencia 15.
0: Palma de Mallorca 22 grados.
2: Las Palmas de Gran Canaria 24.
0: 16 grados en Pamplona.
2: 16 también en Pontevedra.
0: Salamanca 13.
2: Santa Cruz de Tenerife 24.
0: 18 en Santander.
2: 18 en Segovia.
0: 22 en Sevilla.
2: 15 grados en Soria.
0: Tarragona 22 grados.
2: Teruel 15.
0: 22 en Toledo.
2: 21 en Valencia.
0: En estos momentos en Valladolid 16 grados.
2: 14 en Vitoria.
0: Zamora 16.
2: Zaragoza 21 grados.
0: 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Radio Hora. 7:14 minutos, hora exacta. Tal día como hoy, en el año 2019, fallecía el cantante y compositor español Camilo VI. También a tal día como hoy, del año 2004, nos dejaba el periodista y locutor Matías Prats Cañete. Radio Hora. 7:15 minutos, hora exacta.
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0: Titulares de noticias que ampliamos minuto a minuto con las voces informativas de
2: Fernando Ballesteros
0: y Gerardo Quintana. En los controles de audio, Pablo Fernández. Titulares nacionales.
2: La Audiencia Nacional investigará la entrada masiva en Ceuta al ser un ataque grave contra la integridad territorial.
0: El juez desestima el recurso de Rodríguez Zapatero contra la investigación de las cuentas bancarias de él y su entorno.
2: Tarragona, 3 heridos en una explosión en el laboratorio de la Facultad de Química.
0: Investigan el hallazgo de 2 cuerpos con chalecos salvavidas en aguas de Formentera.
2: Alertan de la desaparición de una patera con 30 personas, 2 de ellas menores, que se dirigía a Baleares.
0: Radio Hora, 7:16 minutos, hora exacta. Más titulares de noticias internacionales.
2: Alemania. El canciller Merz admite que la CDU está profundamente conmocionada tras el triunfo de la ultraderecha en Sajonia.
0: El Organismo Internacional de la Energía Atómica confirma que la instalación descubierta en Siria estaba configurada para producir armas nucleares.
2: El presidente de Estados Unidos, Donald Trump, publica un mapa del país que incluye toda América del Norte, Islandia y el Caribe.
0: Bruselas califica a Groenlandia de aliado estratégico ante la presión de Trump y destina 200 millones a la isla.
2: Serbia, polémica por la exaltación de la figura de Ladic, el carnicero de Bosnia, en su funeral en Belgrado.
0: Suiza, el tiroteo en una fiesta rave que dejó un muerto y 5 heridos, genera polémica sobre el acceso a armas prohibidas. Radio Hora. 7:16 minutos, hora exacta. Titulares con la actualidad en la Comunidad de Madrid.
2: Madrid lidera la renta entre las grandes ciudades españolas, pero también la desigualdad.
0: El tráfico de Madrid aumentó ayer un 35% con la vuelta al cole, aunque no alcanza los niveles habituales.
2: Cae una red que explotaba laboralmente a colombianos. Hay 30 detenidos y 57 víctimas localizadas en Madrid y Tarragona.
0: La Comunidad de Madrid alcanza un récord histórico con 4.924 solicitudes para permisos de caza en terrenos públicos.
2: Ciudad Lineal. Las asociaciones denuncian a la Junta por la supresión de actos vecinales y la eliminación del punto violeta en las fiestas de la Elipa.
0: Puente de Vallecas, un hombre de 49 años en estado crítico tras sufrir una agresión con arma blanca. Y hasta aquí los titulares. Próxima actualización a las 7:30, 6:30 en Canarias. Radio Hora. 7:17 minutos, hora exacta.
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0: Y nos vamos hasta la Agencia Estatal de Meteorología. Allí nos informa de nuevo Javier Andrés. Javier, buenos días.
6: Buenos días. Hoy en la Comunidad de Madrid las temperaturas comienzan a bajar. El descenso será más acusado en la sierra. No obstante, las máximas todavía pueden alcanzar los 34 grados en zonas bajas de la sierra, los 36 en el Valle del Tajo y sus tributarios. Se esperan hoy máximas de 38 grados en Aranjuez, 37 en Alcalá de Henares, 36 en Getafe y San Sebastián de los Reyes, 35 en Madrid, Collado Villalba, Móstoles y Majadahonda, 31 en Navacerrada. Mañana las temperaturas diurnas bajarán de forma significativa, quedándose las máximas en 27 grados en la capital, 23 en Navacerrada. Hoy comenzamos con cielo poco nuboso o soleado, aumentando la nubosidad alta a lo largo de la jornada. El viento comienza flojo variable, tendiendo al oeste y suroeste, más intenso durante las horas centrales. Es una información de AEMET.
0: Gracias, Javier Andrés. En estos momentos, en el centro de Madrid, tenemos una temperatura de 24 grados. La máxima prevista para hoy en la capital de España es de 36. El cielo está despejado y no hay previsión.

0: DJ, remixer y productor discográfico sueco. Quien sí hoy cumple años es el político español Diego López Garrido, 79, el litri torero español, cuyo nombre es Miguel Báez Espínola, cumple hoy 58, el político estadounidense Bernie Sanders, 85, y quienes habla, Gerardo Quintana, periodista y escritor, 51 años. Radio Hora, 7:20 minutos, hora exacta. 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
2: Anoche finalizó una nueva jornada del Campeonato Nacional de Liga con la disputa de dos partidos. En Getafe, el equipo local hizo tablas con el Celta de Vigo. A pesar de que Satriano adelantó a los madrileños, los vigueses lograron llevarse un punto. Y partido plagado de alternativas en Elche entre el Elche y la Real Sociedad. Encuentro que se llevó el equipo donostierra por 2-3. La Real dominaba 0-2 al descanso con los tantos... de Ochen, que fue el jugador más destacado del equipo de Mataracho, y en la segunda mitad pudo hacer el 0-3, de hecho lo hizo, pero el gol fue anulado en una jugada que pudo resultar clave, porque además supuso la segunda tarjeta amarilla para John Martin. La Real se quedó con uno menos y el Elche en unos minutos empató el partido y tuvo ocasiones para incluso llevarse los 3 puntos. Sin embargo, una contra del equipo donostierra fue culminada por Susic para hacer el 2-3 definitivo y darle los 3 puntos al equipo vasco.
0: Tal día como hoy, del año 1978, nos dejaba el portero de fútbol español Ricardo Zamora. Las deportivas continuarán en el próximo minuto. Radio Hora. 7:21 minutos, hora exacta.
2: Y hoy tenemos primera jornada de la fase de grupos de Liga de Campeones con 3 equipos españoles en liza. A las 9 de la noche juegan los 3 que tenemos hoy en acción. El Villarreal visita al Borussia Dortmund a esa hora. El Betis hace lo propio con el Lille francés, mientras que en el Estadio Bernabéu se va a disputar uno de los partidos más destacados de esta primera jornada, pues va a enfrentar a 2 grandes del fútbol continental. El Real Madrid tratará de olvidar su tropiezo liguero en su competición, la europea, y lo hará nada más y nada menos que frente al Inter de Milán.
0: Tal día como hoy, del año 1957, en Zaragoza, se inaugura el Estadio de la Romareda. Las deportivas concluirán en el próximo minuto. Radio Hora, 7:22 minutos, hora exacta.
2: Y en baloncesto, la selección femenina está en los cuartos de final del Mundial que se está disputando en Alemania. España venció a Japón por 79-59. No lo pasó bien la selección de Méndez, que vio cómo las jugadoras asiáticas, con una presión asfixiante en algunos momentos del partido, hicieron que este fuera muy igualado, al menos durante las 3/4 partes de él. España, no obstante, aceleró en el último cuarto de la mano de Agua Pan y de Illana Martín, que se llevó el premio a la jugadora más destacada del partido, que anotó 20 puntos y que condujo a la selección a los cuartos de final. Hoy se disputan las eliminatorias del play-in y España conocerá a su rival en las próximas horas en esa antepenúltima ronda del Campeonato del Mundo.
0: Tal día como hoy, del año 1990, en Estados Unidos, la tenista argentina Gabriela Sabatini gana el Abierto de Estados Unidos, su primer título de Grand Slam. 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
3: Radio Hora, 7:24 minutos, hora exacta. El canciller alemán y líder de la Unión Cristiano-Demócrata, Friedrich Merz, ha admitido que su partido está profundamente conmocionado por su debacle en las elecciones.

0: elecciones regionales de Sajonia-Anhalt, donde ha perdido más de la mitad de sus apoyos ante el avance histórico de la ultraderechista Alternativa para Alemania.
1: El canciller ha asumido además que el revés no puede atribuirse únicamente al candidato regional o a las particularidades del este del país. El resultado, ha señalado, afecta a toda la CDU y también a él personalmente. Aunque subraya que se trata de una decisión democrática que debe ser aceptada, también ha advertido que ni el partido ni el gobierno federal pueden continuar como si nada hubiera ocurrido.
0: Hoy es martes, 8 de septiembre de 2026, día de la Natividad de la Virgen María, día de Extremadura y día del Principado de Asturias. Radio Hora, 7:25 minutos, hora exacta.
2: Sol y su horóscopo.
3: Aries. Un amigo al que quieres mucho te va a decepcionar de un modo u otro. Quizás necesites o esperes algo de él que no va a proporcionarte. Salud, bien.
2: Tauro.
3: Los astros se van a alinear y te enviarán influencias favorables. Vas a disfrutar de un día agradable y algo alejado de los problemas. Es un día de paz.
2: Géminis.
3: No dejes que las circunstancias de hoy te afecten demasiado. Evita el conflicto y aflora tu poder de comunicación para solucionar asuntos.
2: Cáncer.
3: Confía en tu suerte. El día te concederá un respiro en medio de tanta lucha constante en el trabajo. Por una u otra razón, hoy te espera un día feliz.
0: Radio Hora, 7:26 minutos, hora exacta.
2: Sol y su horóscopo.
0: Leo.
3: Ten paciencia para salir de una situación que te estaba superando. Cuida de tu energía, no la malgastes. Podrás con todo lo que te propongas, en lo económico o normal.
2: Virgo.
3: Llegará una muy buena noticia a tu vida. Esto puede significar rotación en tu trabajo. Date un capricho por todo el sacrificio que has hecho hasta ahora.
2: Libra.
3: Relaciónate con personas que te aporten cosas positivas. Hay alguien que no quiere que seas feliz. En el trabajo podría surgir un imprevisto que te quitaría todo el tiempo libre.
2: Escorpio.
3: No hagas caso a lo que dicen los demás de ti. Tienes que estar seguro de ti mismo si quieres disfrutar. Salud y amor, bien.
0: Radio Hora, 7:27 minutos, hora exacta.
2: Sol y su horóscopo.
0: Sagitario.
3: Toma conciencia de tus impulsos y enfados. Si no recapacitas, tus compañeros de trabajo podrían no tenerte en cuenta en próximas reuniones. Salud, bien.
2: Capricornio.
3: Es el signo del día. Pasarás un día tranquilo, sin muchas emociones y sin mucho trabajo. Aprovecha y haz algo que no puedas hacer normalmente debido a tu poco tiempo libre. Tu número de la suerte, el 9.
2: Acuario.
3: Es posible que te encuentres con alguien que no te apetece ver. No te sientas mal. Sigue tu camino y no le des importancia. Posibles molestias en las articulaciones.
2: Piscis.
3: Controla los gastos consumistas. Empieza a ahorrar si quieres ir desahogado en un futuro. En el trabajo todo bien, pero no te despistes.
0: Radio Hora, 7:28 minutos, hora exacta.
4: La noticia curiosa del día.
1: El calor del verano no afecta solo a las personas. Desde hace años, una pareja en California convive con una familia de osos negros. Tal es la confianza entre los animales y los dueños de la vivienda que no es de extrañar que estos entren al jardín de su casa. Pero no solo caminan, también se bañan en la piscina. Brian Gordon y Ricardo Martínez viven cerca del Bosque Nacional de Los Ángeles, como explicó a The Guardian cuando Gordon se dio cuenta de que los animales estaban nadando en su casa, se llevó un gran susto, pero con el paso del tiempo el reparo se convirtió casi en normalidad. Dice que no hay problema en que vayan a casa, duerman la siesta y se metan en la piscina si hace calor, porque mientras tengan precaución y respeten su espacio, los osos son hasta cierto punto inofensivos. Y es que a pesar de la comodidad con la que se mueven por la zona, no han llegado a intentar entrar en la vivienda ni rebuscar en la basura.

0: Radio Hora, 7:29 minutos, hora exacta. La vivienda en España sigue subiendo de precio, aunque modera la escala. En el segundo trimestre de 2026 se ha encarecido un 12,2%, según datos que ha publicado el pasado lunes el Instituto Nacional de Estadística. Este dato muestra 45 trimestres consecutivos de alzas, o lo que es lo mismo, 11 años ininterrumpidos de aumentos de precio.
1: Muestra una moderación de la tasa de 7 décimas entre abril y junio respecto al trimestre anterior, 12,2 frente a 12,9. La vivienda encadena 6 trimestres, con incrementos superiores al 12%. En el acumulado del año, los precios suben un 7%.
0: Radio Hora, 7:30, 6:30 en Canarias.
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3: 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Voces informativas,
1: Fernando Ballesteros
3: y Gerardo Quintana. En los controles de audio, Pablo Fernández. Titulares de noticias que ampliamos minuto a minuto. Nacionales.
1: Pedro Sánchez se reivindica como freno a la ultraderecha al arranque del curso político y dice que Ceuta es la prioridad.
3: Vox se querella contra Sánchez y Marlaska por la crisis de Ceuta y les acusa de colaboración con el terrorismo.
1: Un total de 240 personas mueren en las carreteras en julio y agosto con un breve repunte.
3: La princesa Leonor inicia con muchas ganas y rodeada de expectación sus estudios en la madrileña Universidad Carlos III.
1: El gobierno anuncia la puesta en marcha de un portal online con 800 pisos para acceder a las viviendas públicas estatales.
3: Ninguna de esas 800 viviendas públicas se encuentra en grandes ciudades.
1: Deportes, fútbol. Esta noche comienza la fase final de la Liga de Campeones.
3: Radio Hora, 7:31 minutos, hora exacta. Seguimos adelante con más titulares de noticias internacionales.
1: Rusia anuncia que cerrará el Consulado General de Alemania y el Instituto Goethe tras las acusaciones por el incidente en Leipzig.
3: El gobierno estadounidense destaca los sustanciales progresos logrados en su visita a Moscú y Kiev.
1: Donald Trump sugiere cambiar el nombre del Estado de Nuevo México por el de Nueva América.
3: Fallecen 11 personas, entre ellas dos niños y dos paramédicos, por bombardeos de Israel contra el Líbano.
1: Estados Unidos. Al menos 5 personas mueren al estrellarse un avión de Amazon que se salió de la pista al aterrizar en el aeropuerto de Miami.
3: Donald Trump publica un mapa de Estados Unidos que incluye toda América del Norte, Islandia y el Caribe. Radio Hora, 7:32 minutos, hora exacta. Más titulares de noticias ahora con la actualidad en la Comunidad de Madrid.
1: El gobierno regional lanza una inversión de 1.240 millones de euros para climatizar las aulas y un plan para reforzar la comprensión lectora.
3: El ingreso mínimo vital bate un nuevo récord en la Comunidad de Madrid y supera ya los 227.000 beneficiarios.
1: El servicio de metro se va a reforzar un 250% y habrá trenes con 6 coches en la línea 8 debido al gran premio de Fórmula 1 en IFEMA.
3: El alcalde de la capital de España, José Luis Martínez Almeida, estudiará prolongar la fecha de apertura de las piscinas municipales por el calor en el mes de septiembre de cara al próximo año.
1: Fuencarral El Pardo arrancan las obras del macroproyecto tecnológico de Siemens en Madrid.
3: Usera, herido grave un conductor de VTC tras un aparatoso accidente. Estos fueron los titulares.
1: Y esta es la hora.
3: 7:33 minutos, hora exacta.
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3: Y nos vamos hasta la Agencia Estatal de Meteorología. Allí nos informa Javier Andrés. Javier, buenos días.
5: Buenos días. Hoy bajan las temperaturas en la mitad oeste de la península, aunque aún se mantienen altas para la época en amplias zonas del país. Se superarán los 35 grados en amplias zonas de los archipiélagos de la mitad sur y del nordeste peninsular, incluso los 40 en el Guadalquivir, Valencia y Gran Canaria. Mañana las temperaturas bajarán de forma generalizada y muy significativa. Hoy la llegada de un frente dejará cielos nubosos con precipitaciones en el noroeste, localmente fuertes y persistentes en Galicia y Asturias. Esta tarde se formarán nubes de evolución en montañas del centro, sur y este peninsular que pueden dejar algún chubasco o tormenta aislada en el Bajo Ebro y los Pirineos. En el resto del país continúa el tiempo estable con cielo poco nuboso en general. Hoy persiste la calima en Canarias y en el sur peninsular. Es una información de AEMET.
3: Gracias, Javier Andrés. En estos momentos, en el centro de Madrid, tenemos una temperatura de 24 grados. La máxima prevista para hoy en la capital de España, 36. El cielo está despejado y no hay previsión de lluvias para hoy. Amanecerá oficialmente en la capital a las 7:48 minutos de la mañana. En estos momentos, la humedad relativa del aire en Madrid es del 29%. En Vitoria-Gasteiz, a estas horas, 16 grados la temperatura. La máxima para hoy, 28. El cielo está parcialmente nuboso y no hay previsión de lluvias para hoy. Hoy amanecerá en Vitoria a las 7:42 minutos de la mañana. La humedad relativa del aire en estos momentos es del 87%. Radio Hora. 7:35 minutos, hora exacta.
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3: Hoy es martes, 8 de septiembre de 2026, Natividad de la Virgen María, Día de Asturias y Día de Extremadura. Hoy cumple años Diego López Garrido, político español, 79. También Miguel Báez Espínola, litre, torero español, 58. Y quien les habla, Gerardo Quintana, 51. Radio Hora, 7:36 minutos, hora exacta.
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3: Si no puedo ser como las otras personas, por lo menos seré yo mismo de la mejor manera posible. Christy Brown.
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3: Y vamos a conocer cómo se circula en estos momentos por las vías madrileñas. Desde el Gabinete de Tráfico del Ayuntamiento de Madrid nos informa una mañana más Charo Alcázar. Charo, buenos días.
9: Buenos días, Gerardo. Hacemos la primera parada en el este de la M30. Allí desde primerísima hora de la mañana y por la intervención de equipos de emergencia está cortada la M30 a la altura del Parque de las Avenidas en dirección sur. Es la calzada lateral, la vía de servicio. Los desvíos se están llevando a cabo tanto por la calzada central como por el puente de ventas, lo que está generando pues muchísimas dificultades en ese punto de la M30. En sentido contrario, ya es hora punta de largo recorrido, de Méndez Álvaro en el sur al norte en el nudo de Manoteras, especialmente por la calzada lateral. Hay también dificultades al otro lado, del nudo sur a San Pol de Mar, sentido A6, y en prácticamente ya todas las entradas a la ciudad, salvo en ese momento el acceso por la M23 hacia la M30 o la Avenida de Andalucía. Y una vez en el centro, en la zona centro de la ciudad, también van en aumento los espacios en torno a la Plaza del Emperador Carlos V, en esa conexión del Paseo de las Delicias, en las calles Cea Bermúdez y José Abascal, o en las mediaciones de la glorieta del Marqués de Vadillo.
3: Pues Charo, muchísimas gracias y te escucharemos dentro de 58 minutos exactamente.
9: Pues aquí estaremos.
3: Pues nada, Charo, venga. Muchas gracias, un fuerte abrazo, hasta luego.
9: Un abrazo.
3: Radio Hora, 7:38 minutos, hora exacta.
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10: con la voz de Enrique Dausá.
11: El pastor y el lobo. Había una vez un joven pastor que todos los días llevaba a su rebaño a pastar. Como se aburría muchísimo, decidió gastar una broma a los campesinos del lugar. ¡Que viene el lobo! ¡Auxilio, mis ovejas! Los campesinos corrieron a ayudarle, pero no vieron ni rastro del lobo. El joven pastor rió a carcajadas mientras los campesinos se alejaban muy enfadados. Una semana después, el pastor volvió a gastarles la misma broma, hasta que un día el pastor vio acercarse a un lobo. Aterrorizado, gritó pidiendo auxilio. pero esta vez los campesinos no le creyeron y el pastor se quedó sin su rebaño. Moraleja, nadie cree al mentiroso cuando dice la verdad. Esta es otra de las mejores fábulas de Esopo y nos enseña que si mentimos, nadie confiará en nosotros cuando digamos la verdad.
12: 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Nos encanta el cuento corto de hoy.
0: Radio Hora, 7:40 minutos, hora exacta.
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3: Los beneficios que tiene la lactancia materna son conocidos por todos, pero sin embargo, en algunas circunstancias hay madres que no pueden dar el pecho. La producción insuficiente de leche suele ser una de las causas y es por esto por lo que saber cómo producir más leche durante la lactancia es crucial.
1: En ocasiones los motivos por los que la producción es escasa se debe a un vaciado incorrecto de los pechos. Lo aconsejable es que la toma comience por un pecho y que cuando éste ya no pueda suministrar más leche al bebé se cambie al otro. De esta forma los pechos responderán de manera natural llenándose de leche de nuevo, pero para ello es fundamental vaciarlos por completo.
3: Entre los múltiples motivos por los que una madre puede estar produciendo poca leche puede haber una causa que no se debe ignorar. El agarre al pecho. Esto permitirá que el bebé pueda succionar sin problemas toda la leche que recibirá. Continuará en el próximo minuto, Radio Hora. 7:41 minutos, hora exacta. ¿Cómo producir más leche durante la lactancia? Conclusión.
1: En casos muy puntuales y siempre bajo la recomendación médica, puede que sea necesario suministrar fármacos específicos que ayuden a producir más leche durante la lactancia. Estos medicamentos se conocen como galactagogos y son un último recurso cuando ya se ha probado todo lo demás. Además, deben tomarse por un breve periodo de tiempo.
3: Hay determinadas situaciones en las que la producción de leche no es suficiente, aunque ésta sea buena, y en las que haya que complementar la alimentación del bebé con un biberón. Y hasta aquí, los minutos de la salud. Radio Hora, 7:42 minutos, hora exacta.
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3: Y vamos a conocer cómo se circula en estos momentos por las carreteras españolas. Desde la Dirección General de Tráfico nos informa Marta Míguez. Marta, buenos días.
13: Muy buenos días, ¿qué tal? Pendientes ya de varias incidencias, el incendio de un vehículo complica la salida de Valencia por la CV35 en Paterna y más accidentes en la entrada a Barcelona por la A2 en San Joan Despí y en Guipúzcoa en la A1 en Lasarte en sentido Madrid. Al margen de los accidentes, retenciones en las entradas a la capital, destacamos la A1 en San Sebastián de los Reyes, A2 en Torrejón, A4 en Pinto, A42 en Parla, A5 en Alcorcón y A6 en Majadahonda. También complicaciones en los accesos a Barcelona por la C58 en Moncada, además de la AP7 en Barberá del Valle, sentido Tarragona. Se complica en Valencia la A7 en Paterna hacia Castellón y en Sevilla la entrada por la A49 en Tomares.
3: Pues Marta, muchísimas gracias y conectaremos de nuevo con vosotros a las 8:42 minutos, hora exacta. Hasta luego.
13: Hasta luego.
3: Radio Hora, 7:43 minutos, hora exacta. El Ministerio de Exteriores en ruso ha anunciado el cierre del Consulado General de Alemania en San Petersburgo y de las filiales del Instituto Goethe en respuesta a unas acciones inamistosas de Berlín.
1: El Consulado General de Alemania en San Petersburgo deberá cesar sus operaciones antes del día 18 y todos sus empleados deberán abandonar la Federación Rusa. El comunicado precisa que las filiales del Instituto Goethe deben cesar sus operaciones. Exteriores ruso ha señalado que las respectivas notas fueron entregadas al jefe de la misión diplomática alemana en Rusia.
3: Tal día como hoy, del año 1986, en Chile, el dictador Augusto Pinochet decreta el estado de excepción tras el atentado en su contra del día anterior. Radio Hora, 7:44 minutos, hora exacta. Tal día como hoy, del año 1925, en el Rif, en el norte de África, el ejército español lleva a cabo el desembarco de Alhucemas, que acabará con la guerra. El ingreso mínimo vital ha llegado en el mes de agosto a 73.922 hogares de la Comunidad de Madrid, en los que viven 227.840 personas, lo que supone un aumento de 9.256 personas y 1.339 hogares que en alguna medida han recibido una ayuda para continuar, según la última estadística publicada por el Instituto Nacional de la Seguridad Social.
1: Las cifras representan un aumento del 1,84% de hogares madrileños que reciben esta ayuda frente al mes de julio y del 1,86% en el número de beneficiarios, que han aumentado en 4.172 personas. En la comparativa interanual, el número de beneficiarios, en cambio, se eleva a 227.840, que con respecto al año pasado suponen un ascenso de más de 37.000, un 19,7%, pasando de 190.000 beneficiarios en agosto de 2025 a 227.000 en la actualidad.
3: Radio Hora, 7:45 minutos, hora exacta.
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3: Titulares de noticias que ampliamos minuto a minuto con las voces informativas de
1: Fernando Ballesteros
3: y Gerardo Quintana. En los controles de audio, Pablo Fernández. Titulares nacionales.
1: El presidente ceutí, Juan Jesús Vivas, denuncia que la ciudad autónoma está al límite e insiste, junto a Núñez Feijóo, en que tras el golpe está Marruecos.
3: El expresidente de Plusultra confirma ante el juez que daba por hecho que el 1% de las gestiones eran para José Luis Rodríguez Zapatero.
1: El ingreso mínimo vital llegó en agosto a 2.700.000 personas, el 40,5% menores según los datos de la Seguridad Social.
3: El ministro de Economía, Carlos Cuerpo, asegura que el gobierno hará lo necesario para que se mantenga la marca SEAT y los sindicatos temen por el empleo.
1: Tarragona. Los Mossos de Escuadra investigan el hallazgo de un cadáver en una acequia del canal de Amposta.
3: Radio Hora. 7:46 minutos, hora exacta. Seguimos adelante con más titulares de noticias internacionales.
1: Alemania. El canciller Merz admite que su partido, la CDU, está profundamente conmocionada tras el triunfo de la ultraderecha en Sajonia-Anhalt.
3: Suiza. El tiroteo en una fiesta rave que dejó un muerto y 5 heridos genera polémica sobre el acceso a armas prohibidas.
1: El Organismo Internacional de la Energía Atómica confirma que la instalación descubierta en Siria estaba configurada para producir armas nucleares.
3: Serbia. Polémica por la exaltación de la figura de Mladic, el carnicero de Bosnia, en su funeral en Belgrado.
1: Donald Trump publica un mapa de Estados Unidos que incluye toda América del Norte, Islandia y el Caribe.
3: Radio Hora. 7:47 minutos, hora exacta. Titulares con la actualidad en la Comunidad de Madrid.
1: Madrid lidera la renta entre las grandes ciudades españolas, pero también la desigualdad.
3: El tráfico madrileño aumentó ayer un 35% con la vuelta al colegio, aunque no alcanza los niveles habituales.
1: Cae una red que explotaba laboralmente a colombianos. Hay 30 detenidos y 57 víctimas localizadas en Madrid y en Tarragona.
3: La Comunidad de Madrid alcanza un récord histórico con 4.924 solicitudes para permisos de caza en terrenos públicos.
1: Ciudad Lineal. Diversas asociaciones denuncian a la Junta por la supresión de actos vecinales y la eliminación del punto violeta en las fiestas de la Elipa.
3: Puente de Vallecas, un hombre de 49 años en estado crítico tras sufrir una agresión con arma blanca. Y hasta aquí, los titulares. Radio Hora, 7:48 minutos, hora exacta.
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3: El primer episodio otoñal llega a España a partir de hoy martes. Tormentas y lluvias muy intensas es lo que se espera. Nos amplía la información, en este caso desde el punto de vista de la Comunidad de Madrid, nuestro compañero Javier Andrés. Javier, buenos días.
14: Buenos días. Hoy en la Comunidad de Madrid las temperaturas comienzan a bajar. El descenso será más acusado en la sierra. No obstante, las máximas todavía pueden alcanzar los 34 grados en zonas bajas de la sierra, los 36 en el Valle del Tajo y sus tributarios. Se esperan hoy máximas de 38 grados en Aranjuez, 37 en Alcalá de Henares, 36 en Getafe y San Sebastián de los Reyes, 35 en Madrid, Collado Villalba, Móstoles y Majadahonda, 31 en Navacerrada. Mañana las temperaturas diurnas bajarán de forma significativa, quedándose las máximas en 27 grados en la capital, 23 en Navacerrada. Hoy comenzamos con cielo poco nuboso o soleado, aumentando la nubosidad alta a lo largo de la jornada.
5: El viento comienza flojo variable, tendiendo al oeste y suroeste, más intenso durante las horas centrales. Es una información de AEMET.
3: Gracias, Javier Andrés. 24 grados. La temperatura en estos momentos en el centro de Madrid. El cielo está despejado y la temperatura máxima prevista para hoy es de 36 grados. Mañana tendremos un respiro. Alcanzaremos de máxima 27 grados en Madrid. La humedad relativa del aire en estos momentos es del 29%. Y ya están por aquí los pajaritos de Radio Hora que nos indican que amanece oficialmente en Madrid en estos momentos. Pero también escuchamos al fondo ya nuestros grillitos, los grillitos de Radio Hora, que también nos anuncian que hoy anochecerá oficialmente en la capital a las 8:35 minutos de la tarde. En Vitoria, a estos momentos, la temperatura es de 16 grados, ha amanecido a las 7, justo en estos momentos, a las 7:50 de la mañana. En estos momentos, la máxima, como decimos, que va a registrar hoy Vitoria es de 28 grados. El cielo está parcialmente nuboso y no hay previsión de lluvias para hoy. La humedad relativa del aire en estos momentos en la capital alavesa es de 87%. Radio Hora, 7:50 minutos, hora exacta. 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Radio Hora, 7:51 minutos, hora exacta. El expresidente de Plus Ultra, Julio Martínez Solá, confirmó ayer ante el juez José Luis Calama que la aerolínea pagó una comisión del 1% para lograr que el expresidente del gobierno español, José Luis Rodríguez Zapatero, influyese en favor del rescate de la dicha aerolínea.
1: Tal y como avanzó en un escrito fechado el 20 de julio, Solar ratificó ayer el pago de en torno a 530.000 euros a empresas del testaferro de Zapatero, Julio Martínez Martínez. Sin embargo, afirma que nunca supo qué labores concretas iba a realizar Zapatero para favorecer la concesión de la ayuda, más allá de gestiones de acompañamiento. De acuerdo con fuentes jurídicas, Solar ha expresado ante el juez José Luis Calama que Plus Ultra pagó la mordida ante la duda de lo que Zapatero pudiera facilitar.
3: Radio Hora, 7:52 minutos, hora exacta. Hoy es martes 8 de septiembre de 2026, día de la Natividad de la Virgen María, día de Extremadura y día del Principado de Asturias. El presidente de Estados Unidos, Donald Trump, ha publicado un mapa de su país que incluye a Islandia, Groenlandia, Canadá, México y el Caribe. En la imagen, probablemente creada con inteligencia artificial y que ha difundido a través de sus redes sociales, se observa la bandera de Estados Unidos sobre todos los países mencionados.
1: El mapa incluye 67 estrellas, 17 más de las que conforman la bandera estadounidense y que representan los 50 estados del país. Además, denomina al Golfo de México como Golfo de América, nombre que le puso el propio mandatario a la masa de agua tras volver hace más de año y medio a la Casa Blanca.
3: Radio Hora, 7:53 minutos, hora exacta.
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3: Los colegios e institutos de la Comunidad de Madrid tendrán una partida específica para combatir el calor y el frío con actuaciones orientadas a modernizar la climatización y optimizar la eficiencia energética de los centros educativos.
1: La presidenta del Gobierno regional, Isabel Díaz Ayuso, anunciaba ayer, durante el inicio del curso escolar, una inversión de 1.240 millones de euros para acometer reformas. Junto a estos recursos, este año escolar se va a poner en marcha un plan específico para reforzar la comprensión lectora en los primeros niveles educativos. Una iniciativa que se sumará a la estrategia desplegada para mejorar el nivel de los alumnos en matemáticas.
3: Radio Hora, 7:54 minutos, hora exacta. Tal día como hoy, del año 1966, en Estados Unidos, el canal de televisión NBC emite el primer episodio de la serie de ciencia ficción Star Trek y daría inicio a una de las franquicias más populares de la segunda mitad del siglo XX. El juez Juan Carlos Peinado, instructor del caso de Begoña Gómez, la esposa del presidente del gobierno Pedro Sánchez, acusada de los presuntos delitos de tráfico de influencias y malversación de fondos públicos, y a su asesora en Moncloa, Cristina Álvarez, para una audiencia preliminar previa al juicio con jurado popular.
1: Lo acordó el magistrado en un auto en el que Gómez y Álvarez son citadas para que acudan personalmente hoy a las 6:00 p.m. a los juzgados de Plaza de Castilla. Peinado también cita para la misma audiencia al Ministerio Fiscal y al resto de partes personadas que sí podrán acudir a través de su representación procesal.
3: Radio Hora, 7:55 minutos, hora exacta.
10: Sol y su horóscopo. Aries.
15: Un amigo al que quieres mucho te va a decepcionar de un modo u otro. Quizás necesites o esperes algo de él que no va a proporcionarte. Salud, bien.
10: Tauro.
15: Los astros se van a alinear y te enviarán influencias favorables. Vas a disfrutar de un día agradable y algo alejado de los problemas. Es un día de paz.
10: Géminis.
15: No dejes que las circunstancias de hoy te afecten demasiado. Evita el conflicto y aflora tu poder de comunicación para solucionar asuntos.
10: Cáncer.
15: Confía en tu suerte. El día te concederá un respiro en medio de tanta lucha constante en el trabajo. Por una u otra razón, hoy te espera un día feliz.
3: 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Radio Hora, 7:56 minutos, hora exacta.
10: Sol y su horóscopo. Leo.
15: Ten paciencia para salir de una situación que te estaba superando. Cuida de tu energía, no la malgastes. Podrás con todo lo que te propongas, en lo económico o normal.
10: Virgo.
15: Llegará una muy buena noticia a tu vida. Esto puede significar rotación en tu trabajo. Date un capricho por todo el sacrificio que has hecho hasta ahora.
10: Libra.
15: Relaciónate con personas que te aporten cosas positivas. Hay alguien que no quiere que seas feliz. En el trabajo podría surgir un imprevisto que te quitaría todo el tiempo libre.
10: Escorpio.
15: No hagas caso a lo que dicen los demás de ti. Tienes que estar seguro de ti mismo si quieres disfrutar. Salud y amor, bien.
3: Tal día como hoy, del año 1974, en Estados Unidos, el presidente Gerald Ford indulta todos los delitos que el expresidente Richard Nixon pudiera haber cometido en su mandato. Radio Hora, 7:57 minutos, hora exacta.
10: Sol y su horóscopo. Sagitario.
15: Toma conciencia de tus impulsos y enfados. Si no recapacitas, tus compañeros de trabajo podrían no tenerte en cuenta en próximas reuniones. Salud, bien.
10: Capricornio.
15: Es el signo del día. Pasarás un día tranquilo, sin muchas emociones y sin mucho trabajo. Aprovecha y haz algo que no puedas hacer normalmente debido a tu poco tiempo libre. Tu número de la suerte, el 9.
10: Acuario.
15: Es posible que te encuentres con alguien que no te apetece ver. No te sientas mal. Sigue tu camino y no le des importancia. Posibles molestias en las articulaciones.
10: Piscis.
15: Controla los gastos consumistas. Empieza a ahorrar si quieres ir desahogado en un futuro. En el trabajo todo bien, pero no te despistes.
3: Radio Hora, 7:58 minutos, hora exacta. El reciente tiroteo durante una fiesta de música electrónica en Suiza ha levantado una polémica sobre la supuesta flexibilidad que existe para obtener una autorización de compra de armas consideradas prohibidas, como la que utilizó el autor del crimen ocurrido en la localidad de Arau, en el cantón de Argovia.
1: El vicepresidente del partido de centro-derecha, Liberales Radicales, Cyril Aylen, criticó a los cantones suizos por no hacer siempre correctamente su trabajo, ya que considera que lo que deberían ser autorizaciones excepcionales deben mantenerse como tales y no convertirse en la norma.
3: Un hombre de 49 años ha sido hospitalizado en estado crítico después de sufrir una agresión con arma blanca durante la noche del pasado domingo en el madrileño distrito de Puente de Vallecas.
1: Los hechos tuvieron lugar en las inmediaciones de la intersección de la avenida de la Albufera con la calle Fuengirola en el barrio de Palomeras Sureste.
3: Radio Hora, 7:59 minutos, hora exacta. 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
3: 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Ocho en punto, siete en las Islas Canarias. 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
3: 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Voces informativas,
1: Fernando Ballesteros
3: y Gerardo Quintana. En los controles de audio, Pablo Fernández.
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3: 8 de la mañana en Países Bajos, Dinamarca, Suecia, Noruega y Marruecos.
1: 7 de la mañana en Reino Unido, Portugal, Irlanda y Monrovia, Liberia.
3: 5 de la madrugada en las Azores y Cabo Verde.
1: 2 de la tarde en Indonesia, China, Hong Kong y Taiwán.
3: 3 de la tarde en Japón y Timor Oriental.
1: 3 de la madrugada en Buenos Aires, Argentina y Río de Janeiro, Brasil.
3: 9 de la mañana en Egipto, Israel, Grecia y Finlandia.
1: 1 de la madrugada en Lima, Perú, Quito, Ecuador, Bogotá, Colombia, Panamá y Jamaica.
3: 12 de la medianoche en Guatemala, Honduras, Ciudad de México, Islas Galápagos y Managua, Nicaragua.
1: 2 de la madrugada en Nueva York, Miami, Puerto Rico, República Dominicana, Caracas, Venezuela, La Paz, Bolivia y La Habana, Cuba.
3: 8, 1 minuto de la mañana en Madrid, España. Titulares de noticias que ampliamos minuto a minuto. Nacionales.
1: La Audiencia Nacional se queda con la investigación sobre Ceuta y ve permisividad y actitud favorecedora desde Marruecos.
3: El juez Juan Carlos Peinado convoca a la esposa de Pedro Sánchez, Begoña Gómez, hoy martes por la tarde para la audiencia preliminar del juicio con jurado popular.
1: La vivienda se encarece menos, mientras que la compraventa registra en julio el mayor descenso en 2 años.
3: Los trabajadores de Airbus acuerdan suspender la huelga en Cádiz, en Tablada, en la provincia de Sevilla, e Illescas, en Toledo.
1: El calor durará hasta mañana miércoles, con caídas de hasta 10 grados centígrados y máximas en amplias zonas y lluvias fuertes en el norte.
3: Y en deportivas, en baloncesto, España se impone 79-59 a Japón y se clasifica para los cuartos de final del Mundial Femenino. Radio Hora. 8:02 minutos, hora exacta. Más titulares de noticias internacionales.
1: Rusia cerrará el Consulado General de Alemania y el Instituto Goethe tras las acusaciones por el incidente en Leipzig.
3: El gobierno estadounidense destaca los sustanciales progresos logrados en su visita a Moscú y Kiev.
1: Donald Trump sugiere cambiar el nombre del Estado de Nuevo México por el de Nueva América.
3: Fallecen 11 personas, entre ellas 2 niños y 2 paramédicos, por bombardeos de Israel contra el Líbano.
1: Estados Unidos, al menos 5 personas mueren al estrellarse un avión de Amazon que se salió de la pista al aterrizar en el aeropuerto de Miami.
3: Radio Hora, 8:03 minutos, hora exacta. Más titulares de noticias, ahora con la actualidad en la Comunidad de Madrid.
1: La región madrileña y su gobierno lanza una inversión de 1.240 millones de euros para climatizar las aulas y un plan para reforzar la comprensión lectora.
3: El ingreso mínimo vital bate un nuevo récord y supera ya los 227.000 beneficiarios en la Comunidad de Madrid.
1: El servicio de metro se va a reforzar un 250% y habrá trenes con 6 coches en la línea 8 por el Gran Premio de Fórmula 1 en IFEMA.
3: El alcalde de la capital, José Luis Martínez Almeida, estudiará prolongar la fecha de apertura de las piscinas municipales por el calor durante el mes de septiembre de cara al próximo año.
1: Fuencarral el Pardo, arrancan las obras del macroproyecto tecnológico de Siemens en Madrid.
3: Usera, herido grave un conductor de VTC tras un aparatoso accidente. Estos fueron los titulares.
1: Y esta es la hora.
3: 8:04 minutos, hora exacta.
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3: Y nos vamos hasta la Agencia Estatal de Meteorología. Allí nos informa Javier Andrés. Javier, buenos días.
5: Buenos días. Hoy bajan las temperaturas en la mitad oeste de la península, aunque aún se mantienen altas para la época en amplias zonas del país. Se superarán los 35 grados en amplias zonas de los archipiélagos de la mitad sur y del nordeste peninsular, incluso los 40 en el Guadalquivir, Valencia y Gran Canaria. Mañana las temperaturas bajarán de forma generalizada y muy significativa. Hoy la llegada de un frente dejará cielos nubosos con precipitaciones en el noroeste, localmente fuertes y persistentes en Galicia y Asturias. Esta tarde se formarán nubes de evolución en montañas del centro, sur y este peninsular que pueden dejar algún chubasco o tormenta aislada en el Bajo Ebro y los Pirineos. En el resto del país continúa el tiempo estable con cielo poco nuboso en general. Hoy persiste la calima en Canarias y en el sur peninsular. Es una información de AM.
3: Gracias, Javier Andrés. En estos momentos, en el centro de Madrid, tenemos una temperatura de 23 grados. La máxima prevista para hoy en la capital de España, 36. El cielo está despejado y no hay previsión de lluvias para hoy. Anochecerá oficialmente en la capital a las 8:35 minutos de la tarde. La humedad relativa del aire en estos momentos es del 30%. 16 grados, la temperatura en estos momentos en Vitoria-Gasteiz, hay bancos de niebla y la máxima prevista para hoy es de 28 grados. En estos momentos la humedad relativa del aire 94%, anochecerá en la capital alavesa a las 8:33 minutos de la tarde. Radio Hora, 8:06 minutos, hora exacta.

0: La jueza de la Audiencia Nacional, María Tardón, va a asumir la investigación sobre la entrada masiva de inmigrantes en Ceuta de finales del pasado mes de julio, después de declarar competente a dicho tribunal para investigar los delitos contra la integridad territorial, homicidios imprudentes y organización criminal, siguiendo el criterio de la Fiscalía.
1: En un auto, la jueza señala que la Audiencia Nacional es competente para investigar una conducta delictiva presuntamente cometida en el extranjero que ha atacado gravemente la integridad territorial de España, que está garantizada en el artículo 2 de la Constitución, utilizando para ello la entrada masiva en nuestro país a la que se han unido flujos migratorios irregulares que han afectado gravemente a la vida y a los derechos de los ciudadanos de Ceuta.
0: Continuará en el próximo minuto, Radio Hora. 8:07 minutos, hora exacta. Por otro lado, un grupo de vecinos de Ceuta se manifestó ayer frente a la delegación del gobierno de la ciudad autónoma para exigir una vuelta al cole segura, aunque la protesta derivó en una reivindicación general por la situación que vive Ceuta. Antes, otra manifestación había recorrido varios barrios de la periferia ceutí, también exigiendo una solución a la crisis existente.
1: Precisamente la ministra de Educación, Formación Profesional y Deportes, Milagros Tolom, aseguraba que la vuelta al cole en Ceuta se va a hacer en condiciones de seguridad y para ello explicaba que se ha contratado seguridad privada en todos los colegios, incluidos los concertados, además de asegurar todos los itinerarios en la ciudad autónoma con las fuerzas de seguridad del Estado.

0: Radio Hora, 8 minutos, hora exacta. Hoy es martes, 8 de septiembre de 2026, Día Internacional del Periodista, Día Internacional de la Alfabetización, Día Mundial de la Fibrosis Quística y Día Mundial de la Fisioterapia. Santoral del Día, Natividad de la Virgen María, Adriano, Fausto, Dion, Amonio, Corviniano e Isaac. Hoy es el Día de Extremadura y el Día del Principado de Asturias. Desde aquí un fuerte abrazo a todos los amigos extremeños y asturianos que nos sintonizan cada mañana. Hoy cumplen años, entre otras las siguientes personas: el político español Diego López Garrido, 79 años, Miguel Báez Espínola. Este torero español, conocido como el Litri, cumple hoy 58. Bernie Sanders, político estadounidense, 85. Y quien les habla, Gerardo Quintana, periodista y escritor, cumple hoy 51 años. Hoy hubiese cumplido 37 años Avicii, DJ, remixer y productor discográfico sueco. Radio Hora. 8:09, hora exacta. 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Radio Hora, 8:10, hora exacta. 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
0: 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Noticia a noticia, minuto a minuto, como siempre, desde 1972, Radio Hora, 8:11, hora exacta. 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

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Radio Hora. 8, 12 minutos, hora exacta.

Hoy, el 8 de septiembre, es el Día del Principado de Asturias, el Día de la Santina. Ahí está, en Covadonga, siempre guardándonos, siempre guiándonos y siempre protegiéndonos. Desde aquí, un fuerte abrazo a todos los amigos asturianos y, por supuesto, a mi familia asturiana. Ahí está María, Maritina, Conchita, Gonzalo, Reyes, y ahí estaba también. Y siempre estará nuestro querido Tino Casal. Radio Hora 8, 13 minutos, hora exacta.

0: Y a continuación, vamos a hacer un repaso de las temperaturas por algunos de los principales municipios de la Comunidad de Madrid. En estos momentos, Alcalá de Henares registra una temperatura de 23 grados.
1: 23 grados en Navalcarnero.
0: Alcobendas, 23.
1: Parla, 24.
0: 24 en Alcorcón.
1: 23 en Pinto.
0: Aranjuez, 24 grados.
1: Pozuelo de Alarcón, 22.
0: Arganda del Rey, 23.
1: Rascafría, 21.
0: Arroyomolinos, 23 grados.
1: Rivas Vacia Madrid, 23.
0: Humanes de Madrid, 22.
1: San Agustín del Guadalís, 22.
0: Majadahonda, 23 grados.
1: San Fernando de Henares, 24.
0: Boadilla del Monte, 23.
1: San Lorenzo del Escorial, 22.
0: Villanueva del Pardillo, 23 grados.
1: San Sebastián de los Reyes, 23.
0: 20 en Buitrago del Lozoya.
1: 23 en Sevilla la Nueva.
0: Collado Villalba, 22.
1: 21 en Somosierra.
0: 22 en Colmenar Viejo.
1: 24 en Torrejón de Ardoz.
0: 23 Coslada.
1: Torrejón de la Calzada, 23.
0: El Álamo, 23.
1: Torrejón de Velasco, 24.
0: 24 en Fuenlabrada.
1: Torrelodones, 22.
0: Getafe, 24.
1: Tres Cantos, 23.
0: Las Rozas, también 23 grados.
1: Valdemorillo, 24.
0: 24 en Leganés.
1: 24 en Valdemoro.
0: 23, Moraleja de Medio.
1: Villanueva de la Cañada, 23.
0: Móstoles, 24 grados.
1: Villaviciosa de Odón, 23 grados.
0: En el centro de Madrid, en estos momentos, 24 grados la temperatura, la máxima prevista para hoy en la capital de España, 36, Radio Hora, 8:15 minutos, hora exacta.
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0: Titulares de noticias que ampliamos minuto a minuto con las voces informativas de
1: Fernando Ballesteros
0: y Gerardo Quintana. En los controles de audio, Pablo Fernández. Titulares nacionales.
1: La Audiencia Nacional investigará la entrada masiva en Ceuta al ser un ataque grave contra la integridad territorial.
0: El juez desestima el recurso de Zapatero contra la investigación de las cuentas bancarias de él y su entorno.
1: Tarragona, tres heridos en una explosión en el laboratorio de la Facultad de Química.
0: Investigan el hallazgo de dos cuerpos con chalecos salvavidas en aguas de la isla de Formentera.
1: Alertan de la desaparición de una patera con 30 personas, dos de ellas menores, que se dirigía a Baleares.
0: Radio Hora, 8:16 minutos, hora exacta. Más titulares de noticias internacionales.
1: Alemania. El canciller Merz admite que la CDU está profundamente conmocionada tras el triunfo de la ultraderecha en Sajonia-Anhalt.
0: Suiza. El tiroteo en una fiesta rave que dejó un muerto y cinco heridos genera polémica sobre el acceso a armas prohibidas.
1: El Organismo Internacional de la Energía Atómica confirma que la instalación descubierta en Siria estaba configurada para producir armas nucleares.
0: Serbia. Polémica por la exaltación de la figura de Mladic, el carnicero de Bosnia, en su funeral en Belgrado.
1: Donald Trump publica un mapa de Estados Unidos que incluye toda América del Norte, Islandia y el Caribe.
0: Radio Hora, 8:17 minutos, hora exacta. Titulares con la actualidad en la Comunidad de Madrid.
1: Madrid lidera la renta entre las grandes ciudades españolas, pero también la desigualdad.
0: El tráfico de Madrid aumentó ayer un 35% con la vuelta al cole, aunque no alcanza los niveles habituales.
1: Cae una red que explotaba laboralmente a colombianos. Hay 30 detenidos y 57 víctimas localizadas en Madrid y en Tarragona.
0: La Comunidad de Madrid alcanza un récord histórico con 4.924 solicitudes para permisos de caza en terrenos públicos.
1: Ciudad Lineal. Asociaciones denuncian a la Junta por la supresión de actos vecinales y la eliminación del punto violeta en las fiestas de la Elipa.
0: Puente de Vallecas, un hombre de 49 años en estado crítico tras sufrir una agresión con arma blanca. Y hasta aquí los titulares. En tan solo 3 minutos les hemos ofrecido lo más destacado de Madrid, España y el mundo. Y como siempre, la hora exacta, minuto a minuto. Próxima actualización de titulares a las 8:30, 7:30 en Canarias. Radio Hora. 8:18 minutos, hora exacta.
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0: Y nos vamos hasta la Agencia Estatal de Meteorología. Allí nos informa de nuevo Javier Andrés. Javier, buenos días.
4: Buenos días. Hoy en la Comunidad de Madrid las temperaturas comienzan a bajar. El descenso será más acusado en la sierra. No obstante, las máximas todavía pueden alcanzar los 34 grados en zonas bajas de la sierra, los 36 en el Valle del Tajo y sus tributarios. Se esperan hoy máximas de 38 grados en Aranjuez, 37 en Alcalá de Henares, 36 en Getafe y San Sebastián de los Reyes, 35 en Madrid, Collado Villalba, Móstoles y Majadahonda, 31 en Navacerrada. Mañana las temperaturas diurnas bajarán de forma significativa, quedándose las máximas en 27 grados en la capital, 23 en Navacerrada. Hoy comenzamos con cielo poco nuboso o soleado, aumentando la nubosidad alta a lo largo de la jornada. El viento comienza flojo variable, tendiendo al oeste y suroeste, más intenso durante las horas centrales. Es una información de AEMET.
0: Gracias, Javier Andrés. En estos momentos, en el centro de Madrid, tenemos una temperatura de 24 grados. La máxima prevista para hoy en la capital de España, 36. El cielo está despejado y no hay previsión de lluvias para hoy. Anochecerá oficialmente en la capital a las 8:35 minutos de la tarde. En estos momentos, la humedad relativa del aire es del 29%. En Vitoria-Gasteiz, a estas horas, la temperatura es de 16 grados. Hay bancos de niebla y no hay previsión de lluvias para hoy. Anochecerá

0: Ayer concluyó la cuarta jornada del Campeonato Nacional de Liga en Primera División y lo hizo con un empate entre el Getafe y el Celta de Vigo en el Coliseo. En el Getafe, por medio de Satriano, se adelantó en el marcador, pero el Celta consiguió llevarse un punto del feudo madrileño. Y en el otro partido que se disputaba ayer, la Real Sociedad se llevó los tres puntos del campo de un Elche que no está protagonizando un buen inicio de temporada. Dominó la Real Sociedad en los primeros 45 minutos y se llevó una renta cómoda de 0-2. Nada más comenzar la segunda parte, anotaba el 0-3 y todo parecía sentenciado. Sin embargo, esa jugada pudo cambiar el curso de los acontecimientos. El gol fue anulado y además supuso una segunda amarilla para John Martín. La Real se quedó con uno menos, el Elche en apenas unos minutos logró empatar a dos y los ilicitanos dispusieron de ocasiones para llevarse los tres puntos. Sin embargo, cuando peor lo pasaba la Real, un contraataque culminado por Susic le dio el 2-3 y la victoria definitiva a los de Materazzo.
1: Tal día como hoy, del año 1957, en Zaragoza se inaugura el Estadio de la Romareda. Las deportivas continuarán en el próximo minuto. Radio Hora. 8:21 minutos, hora exacta.
0: Aparcado el campeonato doméstico, hoy tenemos Liga de Campeones porque comienza la fase final y tenemos a tres equipos españoles en liza que van a disputar sus partidos a partir de las 9 de la noche. A esa hora el Villarreal visita Dortmund para medirse al Borussia, un escenario siempre difícil y complicado. El Betis también sale fuera de su estadio para medir sus fuerzas con el Lille en tierras francesas. Y uno de los partidos más destacados de esta primera jornada es el que van a disputar en el Estadio Bernabéu, el Real Madrid y el Inter de Milán. Dos grandes frente a frente con el Real Madrid intentando olvidar su tropiezo liguero del pasado viernes en el campo del Betis.
1: Tal día como hoy, del año 1990, en Estados Unidos, la tenista argentina Gabriela Sabatini gana el Abierto de Estados Unidos, su primer título de Grand Slam. Las deportivas concluirán en el próximo minuto. Radio Hora. 8:22 minutos, hora exacta.
0: Y hablamos de baloncesto porque la selección femenina se ha metido ya en los cuartos de final del Campeonato del Mundo que se está celebrando en Alemania. Tras el tropiezo ante Mali en la segunda jornada ayer había que hacer los deberes frente a Japón y se hicieron, aunque costó mucho derrotar al equipo asiático que opuso una resistencia importante al menos durante tres cuartas partes del encuentro. Al final, eso sí, la renta se fue a los 20 puntos, 79-59 para el equipo dirigido por Méndez, liderado por Agua Fan, 16 puntos y 10 rebotes, y sobre todo por Illana Martín, la joven exterior, anotó 20 puntos y fue galardonada como jugadora más destacada del choque. España está en los cuartos de final que se disputarán el próximo jueves.
1: Tal día como hoy, del año 1978, nos dejaba el portero de fútbol español Ricardo Zamora. 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Radio Hora. 8:24 minutos. Hora exacta. Hoy es el día de Extremadura y también el día del Principado de Asturias. Día festivo en estas comunidades autónomas españolas. Desde aquí queremos mandar un fuerte abrazo, por un lado, a nuestro amigo Francisco Javier Llera, que se conecta habitualmente a través de nuestro perfil de Instagram, @radiohora_, y también a nuestros amigos asturianos que nos sintonizan desde Gijón, esa bella ciudad asturiana. Nuestro amigo Zein Gijón, Miguel Ángel, su esposa Yoya, su hija Patricia y su nieto Nel. Así que también un fuerte abrazo para todos vosotros.

0: los amigos. Que la Santina siempre nos ayude, siempre nos guíe y siempre nos ampare ahí en Covadonga. Radio Hora, 8:25 minutos, hora exacta.
1: Sol y su horóscopo. Aries.
2: Un amigo al que quieres mucho te va a decepcionar de un modo u otro. Quizás necesites o esperes algo de él que no va a proporcionarte. Salud, bien.
1: Tauro.
2: Los astros se van a alinear y te enviarán influencias favorables. Vas a disfrutar de un día agradable y algo alejado de los problemas. Es un día de paz.
1: Géminis.
2: No dejes que las circunstancias de hoy te afecten demasiado. Evita el conflicto y aflora tu poder de comunicación para solucionar asuntos.
1: Cáncer.
2: Confía en tu suerte. El día te concederá un respiro en medio de tanta lucha constante en el trabajo. Por una u otra razón, hoy te espera un día feliz.
0: Radio Hora, 8:26 minutos, hora exacta.
1: Sol y su horóscopo.
0: Leo.
2: Ten paciencia para salir de una situación que te estaba superando. Cuida de tu energía, no la malgastes. Podrás con todo lo que te propongas, en lo económico o normal.
1: Virgo.
2: Llegará una muy buena noticia a tu vida. Esto puede significar rotación en tu trabajo. Date un capricho por todo el sacrificio que has hecho hasta ahora.
1: Libra.
2: Relaciónate con personas que te aporten cosas positivas. Hay alguien que no quiere que seas feliz. En el trabajo podría surgir un imprevisto que te quitaría todo el tiempo libre.
1: Escorpio.
2: No hagas caso a lo que dicen los demás de ti. Tienes que estar seguro de ti mismo si quieres disfrutar. Salud y amor, bien.
0: Radio Hora, 8:27 minutos, hora exacta.
1: Sol y su horóscopo.
0: Sagitario.
2: Toma conciencia de tus impulsos y enfados. Si no recapacitas, tus compañeros de trabajo podrían no tenerte en cuenta en próximas reuniones. Salud, bien.
1: Capricornio.
2: Es el signo del día. Pasarás un día tranquilo, sin muchas emociones y sin mucho trabajo. Aprovecha y haz algo que no puedas hacer normalmente debido a tu poco tiempo libre. Tu número de la suerte, el 9.
1: Acuario.
2: Es posible que te encuentres con alguien que no te apetece ver. No te sientas mal. Sigue tu camino y no le des importancia. Posibles molestias en las articulaciones.
1: Piscis.
2: Controla los gastos consumistas. Empieza a ahorrar si quieres ir desahogado en un futuro. En el trabajo, todo bien, pero no te despistes.
0: Radio Hora, 8:28 minutos, hora exacta.
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4: El calor del verano no afecta solo a las personas. Desde hace años, una pareja en California convive con una familia de osos negros. Tal es la confianza entre los animales y los dueños de la vivienda que no es extrañar que estos entren al jardín de la casa. Pero no solo caminan, sino que también se bañan en la piscina. Brian Gordon y Ricardo Martínez viven cerca del Bosque Nacional de Los Ángeles, como explicó a The Guardian. Cuando Gordon se dio cuenta de que los animales estaban nadando en su casa, se llevó un gran susto, pero con el paso del tiempo, el reparo se convirtió en casi normalidad para él. Dice que no hay problema en que vayan a casa, duerman la siesta y se metan en la piscina si hace calor, porque mientras tengan precaución y respeten su espacio, los osos son hasta cierto punto inofensivos. Y es que a pesar de la comodidad con la que se mueven por la zona, no han llegado a intentar entrar en la vivienda ni rebuscar en la basura.

0: 8:30, 7:30 en Canarias.
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2: 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Voces informativas,
3: Fernando Ballesteros
2: y Gerardo Quintana. En los controles de audio, Pablo Fernández. Titulares de noticias que ampliamos minuto a minuto. Nacionales. El calor durará hasta mañana miércoles con caídas de hasta 10 grados centígrados en máximas en amplias zonas y lluvias fuertes en el norte peninsular.
4: Pedro Sánchez se reivindica como freno a la ultraderecha al arranque del curso político y dice que Ceuta es la prioridad.
2: La vivienda se encarece menos en nuestro país, mientras que la compraventa registra en el mes de julio el mayor descenso en dos años.
4: Un total de 240 personas mueren en las carreteras en julio y agosto, con un breve repunte.
2: Pedro Sánchez anuncia la puesta en marcha de un portal online con 800 pisos para acceder a las viviendas públicas estatales. Ninguna de esas 800 viviendas se encuentra en grandes ciudades.
4: Y en deportes, fútbol. Esta noche comienza la fase final de la Liga de Campeones.
2: Radio Hora, 8:31 minutos, hora exacta. Más titulares de noticias internacionales.
4: Rusia anuncia que va a cerrar el Consulado General de Alemania y el Instituto Goethe tras las acusaciones por el incidente en Blaisi.
2: El gobierno estadounidense destaca los sustanciales progresos logrados en su visita a Moscú y Kiev.
4: El presidente de Estados Unidos, Donald Trump, sugiere cambiar el nombre del estado de Nuevo México por el de Nueva América.
2: Fallecen 11 personas, entre ellas dos niños y dos paramédicos, por bombardeos de Israel contra el Líbano.
4: Estados Unidos, al menos 5 personas mueren al estrellarse un avión de Amazon que se salió de la pista al aterrizar en el aeropuerto de Miami.
2: Radio Hora, 8:32 minutos, hora exacta. Titulares con la actualidad en la Comunidad de Madrid.
4: El gobierno regional lanza una inversión de 1.240 millones de euros para climatizar las aulas y un plan para reforzar la comprensión lectora.
2: El ingreso mínimo vital bate un nuevo récord y supera ya los 227.000 beneficiarios en la Comunidad de Madrid.
4: El servicio de metro se va a reforzar hasta un 250% y habrá trenes con 6 coches en la línea 8 por el Gran Premio de Fórmula 1 en IFEMA.
2: El alcalde de la capital, José Luis Martínez Almeida, estudiará prolongar la fecha de apertura de las piscinas municipales por el calor durante el mes de septiembre de cara al próximo año.
4: Fuencarral El Pardo, arrancan las obras del macroproyecto tecnológico de Siemens en Madrid.
2: Estos fueron los titulares.
4: Y esta es la hora.
2: 8:33 minutos, hora exacta. Minuto a minuto informando, como siempre desde 1972.
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2: Y nos vamos hasta la Agencia Estatal de Meteorología. Allí nos informa Javier Andrés. Javier, buenos días.
6: Buenos días. Hoy bajan las temperaturas en la mitad oeste de la península, aunque aún se mantienen altas para la época en amplias zonas del país. Se superarán los 35 grados en amplias zonas de los archipiélagos de la mitad sur y del nordeste peninsular, incluso los 40 en el Guadalquivir, Valencia y Gran Canaria. Mañana las temperaturas bajarán de forma generalizada y muy significativa. Hoy la llegada de un frente dejará cielos nubosos con precipitaciones en el noroeste, localmente fuertes y persistentes en Galicia y Asturias. Esta tarde se formarán nubes de evolución en montañas del centro, sur y este peninsular que pueden dejar algún chubasco o tormenta aislada en el Bajo Ebro y los Pirineos. En el resto del país continúa el tiempo estable con cielo poco nuboso en general. Hoy persiste la calima en Canarias y en el sur peninsular. Es una información de AEMET.
2: Gracias, Javier Andrés. En estos momentos, en el centro de Madrid, tenemos una temperatura de 24 grados. La máxima prevista para hoy en la capital de España, 36. El cielo está despejado y no hay previsión de lluvias para hoy. Anochecerá oficialmente en la capital a las 8:35 minutos de la tarde. La humedad relativa del aire en estos momentos es del 28%. A estas horas, en Vitoria-Gasteiz, la temperatura es de 17 grados. Hay bancos de niebla y la máxima prevista para hoy es de 28 grados. Anochecerá a las 8:33 de la tarde y la humedad relativa del aire en estos momentos es del 93%. Radio Hora. 8:35 minutos, hora exacta.
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2: Radio Hora, 8:36 minutos, hora exacta.
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2: Y vamos a conocer cómo se circula en estos momentos por las vías madrileñas. Desde el Gabinete de Tráfico del Ayuntamiento de Madrid nos informa de nuevo Charo Alcázar. Charo, buenos días.
8: Buenos días, Gerardo. En una mañana que está siendo realmente difícil para los conductores que se van desplazando por la M30 y por los accesos. En la M30 porque la hora punta sigue siendo muy acusada de sur a norte, porque seguimos pendientes de la intervención de unos equipos de emergencia en la zona del puente de Ventas. Está cortada, de hecho, la vía de servicio desde el Parque de las Avenidas en dirección sur. El tráfico está siendo desviado tanto por el puente de Ventas como por la calzada central, pero está generando importantes retenciones en la zona. Evítenla en la medida de lo posible. Momento también muy delicado para todas las entradas a la ciudad. Todas ellas se encuentran a pleno rendimiento y un momento también difícil para los trayectos que se van realizando por el centro, como es el caso del entorno de la Plaza de la República Dominicana en Alberto Alcocer, sentido Paseo de la Castellana, Plaza de la República Argentina, Plaza de la Independencia, Plaza del Emperador Carlos V, calle Estea Bermúdez y José Abascal y bulevares entre Alberto Aguilera y la calle Génova.
2: Pues, querida Charo, muchísimas gracias por esta información tan importante a estas horas de la mañana y te deseamos un muy feliz martes. Hasta mañana.
8: Muchísimas gracias igualmente. Hasta mañana.
2: Radio Hora, 8:37 minutos, hora exacta.
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9: El pastor y el lobo. Había una vez un joven pastor que todos los días llevaba a su rebaño a pastar. Como se aburría muchísimo, decidió gastar una broma a los campesinos del lugar. ¡Que viene el lobo! ¡Auxilio, mis ovejas! Los campesinos corrieron a ayudarle, pero no vieron ni rastro del lobo. El joven pastor rió a carcajadas, mientras los campesinos se alejaban muy enfadados. Una semana después, el pastor volvió a gastarles la misma broma, hasta que un día el pastor vio acercarse a un lobo. Aterrorizado, gritó pidiendo auxilio. Pero esta vez los campesinos no le creyeron y el pastor se quedó sin su rebaño. Moraleja: nadie cree al mentiroso cuando dice la verdad. Esta es otra de las mejores fábulas de Esopo y nos enseña que si mentimos, nadie confiará en nosotros cuando digamos la verdad.
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2: Radio Hora, 8:39 minutos, hora exacta. Con mucha ilusión y normalidad esperaban a la princesa Leonor en la madrileña Universidad Carlos III ayer para comenzar las clases del grado de Ciencias Políticas, que estudiará los próximos 4 años, una etapa universitaria que tendrá que compatibilizar con sus compromisos institucionales como heredera de la Corona de España.
4: Una alumna entre los más de 4.000 que comenzan el mismo día el primer curso de esta universidad pública en sus diferentes campus de Madrid y en la que estudian 16.000 jóvenes. De todos ellos, alrededor de 40 van a ser los que compartan aula con la princesa de Asturias en el primer curso de este grado en la Facultad de Ciencias Sociales y Jurídicas situada en el campus de Getafe.
0: Radio Hora. 8:40 minutos, hora exacta.
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0: Los beneficios que tiene la lactancia materna son conocidos por todos, pero sin embargo, en algunas circunstancias, hay madres que no pueden dar el pecho. La producción insuficiente de leche suele ser una de las causas y es por esto por lo que saber cómo producir más leche durante la lactancia es crucial.
1: En ocasiones, los motivos por los que la producción es escasa se debe a un vaciado incorrecto de los pechos. Lo aconsejable es que la toma comience por un pecho y que cuando éste ya no pueda suministrar más leche al bebé, se cambie al otro. De esta forma, los pechos responderán de manera natural, llenándose de leche de nuevo, pero para ello es fundamental vaciarlos por completo.
0: Entre los múltiples motivos por los que una madre pueda estar produciendo poca leche, puede haber una causa que no se debe ignorar: el agarre al pecho. Esto permitirá que el bebé pueda succionar sin problemas toda la leche que recibirá. Continuará en el próximo minuto, Radio Hora. 8:41 minutos, hora exacta. ¿Cómo producir más leche durante la lactancia? Conclusión.
1: En casos muy puntuales, y siempre bajo la recomendación médica, puede que sea necesario suministrar fármacos específicos que ayuden a producir más leche durante la lactancia. Estos medicamentos se conocen como galactagogos y son un último recurso cuando ya se ha probado todo lo demás. Además, deben tomarse por un breve periodo de tiempo.
0: Hay determinadas situaciones en las que la producción de leche no es suficiente, aunque esta sea buena, y en las que haya que complementar la alimentación del bebé con un biberón. Y hasta aquí, los minutos de la salud. Radio Hora, 8:42 minutos, hora exacta. El tráfico. Y vamos a conocer cómo se circula en estos momentos por las carreteras españolas. Desde la Dirección General de Tráfico nos informa de nuevo Marta Míguez. Marta, buenos días.
2: Buenos días. En estos momentos seguimos pendientes de varios accidentes. Uno complica en Valencia, la A7 en Paterna hacia Castellón, y otro la entrada a Madrid por la A2 en Alcalá de Henares. Al margen de ello, tráfico intenso en el resto de accesos a la capital. Destacamos la A1 en Alcobendas, A2 en Canillejas, A4 en Pinto y A6 en Majadahonda y Torrelodones. Se complica en Burgos la A1 en la Puebla de Arganzón en sentido Vitoria-Gasteiz, también en Barcelona el acceso por la C58 en Moncada y la AP7 en Barbera del Valle y la Roca del Vallés hacia Tarragona. Tráfico intenso en Alicante, la A70 en Orgeji en ambos sentidos, en Málaga en la A7 en Calahonda sentido Marbella y en Sevilla en el acceso por la A49 en Tomares.
0: Pues Marta, muchísimas gracias y te deseamos un muy feliz martes. Hasta mañana.
2: Igualmente, hasta mañana.
0: Radio Hora, 8:43 minutos, hora exacta. El alcalde de Madrid, José Luis Martínez Almeida, ha avanzado que estudiará la posibilidad de prolongar la fecha de apertura de las piscinas municipales por las altas temperaturas que continúan azotando a la capital de España incluso en el mes de septiembre.
1: La medida se plantearía de cara a 2027. El ayuntamiento ya amplió en su momento la apertura de estas infraestructuras, pasando del 1 de junio al 15 de mayo, festividad de San Isidro y patrón de la ciudad. Sin embargo, este año el cierre ha tenido lugar el pasado domingo, 6 de septiembre, en un fin de semana marcado por el aviso amarillo por calor.
0: Radio Hora. 8:44 minutos, hora exacta. Tal día como hoy, en el año 2004, nos dejaba el periodista español Matías Prats Cañete, padre de Matías Prats, que le pueden ver cada día en los informativos de Antena 3 Televisión, y abuelo de Matías Prats, también dedicado a esta profesión, al periodismo, que precisamente hoy es el Día Internacional del Periodista. Vamos a recordar al padre o abuelo, Matías Prats Cañete.
3: Que no puedo, que es algo inherente a mi naturaleza, la dificultad para pronunciar la fe y la feta. Y ahora no, ahora lo recalco porque estoy contando esta anécdota. Pero he tenido años y años y años en que me escribía la gente diciendo: pero usted no nos puede hacer el honor, señor andaluz Matías Prats, de pronunciar la fe y la feta. Fíjense ahora cómo lo pronuncio. Me lo aprendí entonces porque ya vinieron las amenazas de muerte y esa es una cosa...
4: ¿Pero por parte de quién? ¿En qué año?
5: Sustituye la CZ por una F muy trasera, pero no. Y hay que estar atento para descubrir.
3: Yo digo vocalizar porque no puedo decirlo con Z y utilizo la F y es un descubrimiento que brindo a quien tenga dificultades.
4: O sea, tú dices Valencia.
3: ¿Cómo? Valencia, con F. La I de Valencia.
0: Bueno, pues ahí teníamos a Matías Prat Cañete con Chimo, con Jesús Mariñas. Bueno, ahí teníamos ahí un elenco grande de periodistas. Descanse en paz, el gran Matías Prat Cañete. Radio Hora, 8:45 minutos, hora exacta.
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0: Titulares de noticias que ampliamos minuto a minuto con las voces informativas de
1: Fernando Ballesteros
0: y Gerardo Quintana. En los controles de audio, Pablo Fernández. Titulares nacionales.
1: Juan Jesús Vivas denuncia que Ceuta está al límite e insiste junto a Núñez Feijóo en que tras el golpe está Marruecos.
0: El ministro de Economía, Carlos Cuerpo, asegura que el gobierno hará lo necesario para que se mantenga la marca SEAT y los sindicatos temen por el empleo.
1: El expresidente de Plus Ultra confirma ante el juez que daba por hecho que el 1% de las gestiones eran para José Luis Rodríguez Zapatero.
0: El ingreso mínimo vital en nuestro país llegó en el mes de agosto a 2.700.000 personas. El 40% eran menores, según indica la Seguridad Social.
1: Tarragona. Los Mossos de Escuadra investigan el hallazgo de un cadáver en una acequia del canal de Amposta.
0: Radio Hora. 8:47 minutos, hora exacta. Seguimos adelante con más titulares de noticias internacionales.
1: Alemania. El canciller Merz admite que la CDU está profundamente conmocionada tras el triunfo de la ultraderecha en Sajonia-Anhalt.
0: Serbia. Polémica por la exaltación de la figura de Mladic, el carnicero de Bosnia, en su funeral en Belgrado.
1: El Organismo Internacional de la Energía Atómica confirma que la instalación descubierta en Siria estaba configurada para producir armas nucleares.
0: Suiza. El tiroteo en una fiesta rave, que dejó un muerto y 5 heridos, genera polémica sobre el acceso a armas prohibidas. Radio Hora. 8:47 minutos, hora exacta. Titulares. Con la actualidad en la Comunidad de Madrid.
1: Madrid lidera la renta entre las grandes ciudades españolas, pero también la desigualdad.
0: Puente de Vallecas, un hombre de 49 años en estado crítico tras sufrir una agresión con arma blanca.
1: El tráfico de Madrid aumentó ayer un 35% con la vuelta al cole, aunque no alcanzó los niveles habituales.
0: Ciudad lineal. Asociaciones denuncian a la Junta por la supresión de actos vecinales y la eliminación del punto violeta en las fiestas de la Elipa.
1: Hay una red que explotaba laboralmente a colombianos. Hay 30 detenidos y 57 víctimas localizadas en Madrid y Tarragona.
0: La Comunidad de Madrid alcanza un récord histórico con 4.924 solicitudes para permisos de caza en terrenos públicos. Y hasta aquí, los titulares. Radio Hora, 8:48 minutos, hora exacta.
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0: 25 grados, la temperatura en estos momentos en el centro de Madrid, la máxima prevista para hoy en la capital de España, 36. El cielo está despejado y no hay previsión de lluvias para hoy. Anochecerá oficialmente en la capital a las 8:35 minutos de la tarde. 27% la humedad relativa del aire en estos momentos. Y en estos momentos, en Vitoria-Gasteiz, la temperatura es de 17 grados. Hay bancos de niebla y la máxima prevista para hoy es de 28 grados. Anochecerá a las 8:33 minutos de la tarde. Hay previsión de lluvias en Vitoria a partir de las 8 de la tarde y a lo largo de la noche y próxima madrugada. En estos momentos, la humedad relativa del aire es del 92%. Radio Hora. 8:49 minutos, hora exacta. La Policía Nacional, la Guardia Civil y la Policía de Colombia han desarticulado una organización criminal que captaba a ciudadanas y ciudadanos colombianos con falsas promesas para explotarles laboralmente en España, en una operación en la que han sido arrestadas 30 personas y liberadas 57 potenciales víctimas.
1: La red localizaba en Colombia a personas en especial vulnerabilidad económica y social, les hacía falsas promesas de formación académica y prácticas profesionales en España y una vez aquí los explotaban en establecimientos de hostelería diciéndoles que tenían una deuda económica que utilizaban como mecanismo de control y coacción.
0: Radio Hora, 8:50 minutos, hora exacta.
7: Sol y su horóscopo.
8: Aries. Un amigo al que quieres mucho te va a decepcionar de un modo u otro. Quizás necesites o esperes algo de él que no va a proporcionarte. Salud, bien.
7: Tauro.
8: los astros se van a alinear y te enviarán influencias favorables. Vas a disfrutar de un día agradable y algo alejado de los problemas. Es un día de paz.
7: Géminis.
8: No dejes que las circunstancias de hoy te afecten demasiado. Evita el conflicto y aflora tu poder de comunicación para solucionar asuntos.
7: Cáncer.
8: Confía en tu suerte. El día te concederá un respiro en medio de tanta lucha constante en el trabajo. Por una u otra razón, hoy te espera un día feliz.
0: Radio Hora, 8:51 minutos, hora exacta.
7: Sol y su horóscopo. Leo.
8: Ten paciencia para salir de una situación que te estaba superando. Cuida de tu energía, no la malgastes. Podrás con todo lo que te propongas, en lo económico o normal.
7: Virgo.
8: Llegará una muy buena noticia a tu vida. Esto puede significar rotación en tu trabajo. Date un capricho por todo el sacrificio que has hecho hasta ahora.
7: Libra.
8: Relaciónate con personas que te aporten cosas positivas. Hay alguien que no quiere que seas feliz. En el trabajo podría surgir un imprevisto que te quitaría todo el tiempo libre.
7: Escorpio.
8: No hagas caso a lo que dicen los demás de ti. Tienes que estar seguro de ti mismo si quieres disfrutar. Salud y amor, bien.
0: Radio Hora, 8:51 minutos, hora exacta.
7: Sol y su horóscopo. Sagitario.
8: Toma conciencia de tus impulsos y enfados. Si no recapacitas, tus compañeros de trabajo podrían no tenerte en cuenta en próximas reuniones. Salud, bien.
7: Capricornio.
8: Es el signo del día. Pasarás un día tranquilo, sin muchas emociones y sin mucho trabajo. Aprovecha y haz algo que no puedas hacer normalmente debido a tu poco tiempo libre. Tu número de la suerte, el 9.
7: Acuario.
8: Es posible que te encuentres con alguien que no te apetece ver. No te sientas mal. Sigue tu camino y no le des importancia. Posibles molestias en las articulaciones.
7: Piscis.
8: Controla los gastos consumistas. Empieza a ahorrar si quieres ir desahogado en un futuro. En el trabajo todo bien, pero no te despistes.
0: En estos momentos, en el centro de Madrid, 25 grados la temperatura. En Vitoria-Gasteiz, 17. Minuto a minuto informando, como siempre, desde 1972. Hoy es martes 8 de septiembre de 2026, Natividad de la Virgen María, Día de Extremadura y Día de Asturias.
9: Asturias, patria querida.
0: Desde aquí, un fortísimo abrazo a esos amigos asturianos que nos sintonizan cada mañana, que sintonizan Radio Hora y Radio Intercontinental, en este caso, pues a través de nuestra aplicación móvil, a través de la página web, a través de nuestro Instagram Live, @radiohora_. Desde Gijón nos escuchan nuestros amigos Miguel Ángel, Zein Gijón, su esposa Yoya, su hija Patricia y su nieto Nel. Desde aquí un fuerte abrazo también a esa gran familia obetense, compuesta por Maritina, por María, por Manolo, allá donde esté, Manolín, Conchita, Gonzalo, Reyes, Saúl. Un fuerte abrazo para todos vosotros, amigos asturianos. Feliz Día de Asturias. Radio Hora. 8:54 minutos, hora exacta. Diversas asociaciones vecinales y culturales del distrito de Ciudad Lineal han expresado su malestar con la gestión de la Junta Municipal en el marco de las fiestas de la Elipa, que se celebran desde el pasado sábado y hasta el 14 de septiembre.
1: Los colectivos denuncian que el equipo de gobierno ha publicado el programa oficial de forma unilateral, suprimiendo actividades históricas y endureciendo los requisitos para la participación de las entidades sin ánimo de lucro.
0: Cuenta atrás para que el Gran Premio de España de Fórmula 1 llegue a Madrid. Los monoplazas comenzarán a rodar en apenas 4 días por el circuito de Madrid y la organización apura las horas para tener todo a punto.
1: El transporte es uno de los ámbitos sobre los que más ojos hay. Se estima que el 75% de los aficionados que va a asistir a los entrenamientos y las carreras van a llegar hasta las inmediaciones de IFEMA en transporte público. El servicio de metro se reforzará un 250% y habrá trenes con 6 coches en la línea 8.
0: Radio Hora, 8:55 minutos, hora exacta. Y a continuación, vamos a hacer un repaso por los principales titulares de noticias que les venimos ampliando desde las 7 en punto de la mañana. La Audiencia Nacional investigará la entrada masiva en Ceuta al ser un ataque grave contra la integridad territorial de España.
1: El juez Peinado convoca a Begoña Gómez hoy antes de la apertura del juicio oral.
0: El ministro de Economía, Carlos Cuerpo, asegura que el gobierno hará lo necesario para que se mantenga la marca SEAT y los sindicatos temen por el empleo.
1: Los trabajadores de Airbus acuerdan suspender la huelga en Cádiz, Tablada en Sevilla e Illescas en Toledo.
0: Radio Hora, 8:56 minutos, hora exacta.
1: Rusia va a cerrar el Consulado General de Alemania y el Instituto Goethe tras las acusaciones por el incidente en Leipzig.
0: Suiza, el tiroteo en una fiesta rave que dejó un muerto y 5 heridos genera polémica sobre el acceso a armas prohibidas.
1: El gobierno de Estados Unidos destaca los sustanciales progresos logrados en su visita a Moscú y Kiev.
0: Donald Trump publica un mapa de Estados Unidos que incluye toda América del Norte, Islandia y el Caribe.
1: Mueren 11 personas, entre ellas 2 niños y 2 paramédicos por bombardeos de Israel contra el Líbano.
0: Radio Hora, 8:56 minutos, hora exacta.
1: La Comunidad de Madrid lanza una inversión de 1.240 millones de euros para climatizar las aulas y un plan para reforzar la comprensión lectora.
0: Madrid lidera la renta entre las grandes ciudades españolas, pero también la desigualdad.
1: El ingreso mínimo vital bate un nuevo récord y supera ya los 227.000 beneficiarios en Madrid.
0: La Comunidad de Madrid alcanza un récord histórico con 4.924 solicitudes para permisos de caza en terrenos públicos.
1: El alcalde, José Luis Martínez Almeida, estudiará prolongar la fecha de apertura de las piscinas municipales por el calor en septiembre de cara al próximo año.
0: El tráfico de Madrid aumentó ayer un 35% con la vuelta al cole, aunque no alcanza los niveles habituales.
1: Usera, herido grave un conductor de VTC tras un aparatoso accidente.
0: Puente de Vallecas, un hombre de 49 años en estado crítico tras sufrir una agresión con arma blanca.
1: Fuencarral El Pardo, arrancan las obras del macroproyecto tecnológico de Siemens en Madrid.
0: Cae una red que explotaba laboralmente a colombianos. Hay 30 personas detenidas y 57 víctimas localizadas en Madrid y Tarragona. Y hasta aquí este resumen de noticias. En estos momentos, 20 grados en Oviedo y Gijón. También a estas horas, 25 grados la temperatura en Madrid y en Vitoria-Gasteiz. 17. Radio Hora. 8:58 minutos, hora exacta. 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
0: Radio Hora. 8:59 minutos, hora exacta.
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0: 9 en punto de la mañana, 8 en punto en Canarias. Continúan en la sintonía de Radio Intercontinental Madrid 95.4 y 107.8 FM. Y también, si nos sintonizan desde la capital alavesa, Vitoria-Gasteiz, nos pueden escuchar allí en vivo, en directo, a través del 99.9 frecuencia modulada, es decir, FM musical. Pues bien, ya estamos a otro día más, en este caso martes, ni te cases ni te embarques, eso dice el refrán o el dicho, en este 8 de septiembre de 2026, Día Internacional del Periodista. Felicidades, Fernando.
1: Ah, bueno, felicidades.
0: Por la cuenta que nos tiene, ¿no?
1: Bueno.
0: Somos periodistas, o al menos eso dicen, ¿no?
1: Sí, bueno, otra cosa es que haya que sea motivo de felicitación.
0: Sí, hombre, periodista. Oye, siempre, ¿por qué será que cuando uno dice a los demás, ¿y a qué te dedicas? Pues soy periodista. Hombre, periodista, qué bonito, es una profesión muy bonita. Todo el mundo coincide en lo mismo, que el periodismo es muy bonito. Bien, eso dicen, ¿no?
1: Tampoco lo conocen, supongo, de cerca.
0: por dentro, ¿no?
1: Claro, hombre, de todas formas, eso se dice prácticamente de cualquier profesión. Bueno, no vas a decir a alguien que te dice que tiene una profesión que su profesión da asco, claro.
0: Hombre, pero bueno.
1: Ojo, yo conozco a mucha gente que lo dice, de los periodistas.
0: Sí, bueno.
1: Sobre todo aficionados al fútbol, y eso es un sector que, ojo, tienen una...
0: Ya, es que lo que pasa, que es una profesión... A ver, hay de todo, como en todos los oficios, ¿no? Esto no deja de ser un oficio.
1: Sí, pero más malo que bueno, las cosas como son.
0: Bueno, depende. Hombre, nosotros yo creo que somos buenos, ¿no? No somos tan malos.
1: No lo sé, ni por mí puedo hablar, pero vamos, por otros muchos sí.
0: Bueno, pues yo creo que sí, hombre, que nosotros ponemos el 5, el cinquillo lo tenemos, ponemos, aprobamos.
1: No, si no digo bueno de buen profesional, si ya hablo de personas.
0: Ah, bueno.
1: O sea, a mí lo de profesional bueno. No voy a juzgar.
0: Pero eso lo hay en todas las profesiones. Las buenas personas y las malas personas.
1: En esta, fíjate que decía Kapuscinski que para ser buen periodista hay que ser buena persona, que es el primer... Que es el
0: ¿buena persona o mala persona?
1: Buena, que es condición... Bueno. Hombre, joder, Kapuscinski, hermano. Que es la condición sine qua non para ser buen periodista. Y no sé... Si estamos haciendo demasiado caso a Kapuscinski.
0: Sí, bueno, hay que hacerle. Nosotros intentamos hacerle, ¿no? Nosotros somos...
1: Hombre, a ver, a mí...
0: Somos buenos.
1: A mí me gusta mucho Kapuscinski, desde luego, como escritor.
0: Mira qué cara de bueno tiene nuestro querido Pablito. Él no es periodista, pero bueno, como si lo fuera, porque está codo con codo todas las mañanas con nosotros, durante 2 horas y media, aquí aguantándonos. Eso significa que es buena persona, que siempre estamos ahí aturullando al pobre. Oye, búscame tal, para poner a no sé qué. Oye, búscame una canción, búscame esta voz, búscame no sé qué.
1: Bueno, está obligado, tampoco podemos echar en saco roto eso.
0: No, hombre, no, pero yo eso lo digo siempre con todo el cariño del mundo. Sí es cierto, eso sí es cierto, que hay compañeros, periodistas, gente que se dedica a medios de comunicación, que son bastante déspotas, bastante mal educados, las cosas como son, que tratan mal a sus compañeros, y eso es una cosa que nunca he soportado y que nunca he aguantado, y que, bueno, en ese sentido yo espero no ser así, nunca. En mi día a día intento tratar siempre lo mejor a mi equipo, a mis compañeros, porque, bueno, pues al fin y al cabo todos somos iguales, da igual el puesto que ocupe cada uno, porque todos somos súper importantes. Esto es como la maquinaria de un reloj, y eso que estamos en radio ahora, pues nunca mejor esta metáfora, ¿no? La maquinaria de un reloj para que todos los engranajes vayan todos en perfecto funcionamiento, pues todo es importante, la pieza más grande, la pieza más pequeña, la que está a un lado, la que está a otro, pues todo es muy importante, porque si se estropea una de esas piezas, pues ya el reloj no funciona, y esto es lo mismo, todos tenemos que funcionar a la perfección, como un reloj suizo, Oye, eso dicen, ¿no? Que los relojes suizos son
1: bueno,
0: muy buenos.
1: Bueno, en último extremo, si no funcionamos, hay dos momentos en el día que acertaremos, como pues pasa con los relojes parados.
0: Ya. Bueno, pues, oye, en un reloj parado acierta, aunque sea un minuto al día, ¿no?
1: Eso es exactamente lo que he dicho.
0: Dos
1: veces al día.
0: Dos veces, eso te iba a decir. Post-meridian y AM y PM, porque, claro, hay las 6 de la mañana y las 6 de la tarde. Por lo tanto, bueno, algo se acierta. No el 100%, pero bueno, sea un 2%, ¿no? En este caso. Bueno, 9-5, 8-5 en Canarias. Bueno, no sería tampoco un 2%.
1: No, bueno, sería muy difícil.
0: Y nosotros que somos de letras, es lo malo de ser periodista, que los números, pues la hora exacta, eso sí, y poco más, lo de los números.
1: Nosotros, no, a mí se me dan bien, pero...
0: ¿Se te dan bien?
1: Los números sí, las matemáticas no, pero los números sí. O sea, el cálculo rápido, el cálculo mental se me da bien.
0: 2 más 2,
1: el 6.
0: Ah, bueno. Pues,
1: otra cosa es la...
0: Menos mal que a Fernando... Menos mal que tenemos a alguien listo aquí en la familia, que nos saca de todos los atolladeros, cuando le preguntamos, Fernando, ¿cuánto es 2 más 2?
1: No, tampoco creo que se te vaya a presentar esa duda en la vida.
0: Bueno, oye, el que no trata muy allá, trataba, no sé, bueno, yo creo que el que es así, el que nace así, se muere así. Ese gran profesional, Josep Pedrerol.
2: Cristiano cobra, bueno, poco menos que la mitad.
3: Que parecía que estamos, que puede parecer que manipulamos la encuesta. Pon la encuesta otra vez, que hay un torpe que ha puesto la encuesta ahí, que es de ayer con la pregunta de hoy. Pon la encuesta, rápido, pon, rápido, vea, recupérala. Quita esto, quítalo, quítalo. Quítalo.
4: Acción.
3: Se ha tocado un becario y tú para hacer brama, no puede ser esto tú. Ya está bien, ¿eh? ¿Está preparado ya al 50%? Venga, si mañana tenemos al equipo vital de Punto Pelota, yo no hago el programa. ¿Vale? Si mañana no está el equipo habitual, yo no hago este programa. La última vez que me toman el pelo, ¿vale? Sobre todo a la audiencia, nos vamos a tener a becarios a este programa con todo el cariño, pero becarios no, ¿eh? ¿Vale? Becarios no. Nunca más. La pregunta ¿es un escándalo el sueldo de Messi?
0: Bueno, ahí tenemos a Josep Pedrerol haciendo amigos. Yo creo que el becario ya como que no quiso nunca saber más de Josep Pedrerol ni el del becario. O sea, ya es algo, yo creo, irreconciliable. Me gustaría algún día poder saber la opinión de ese becario, ¿eh? No creo que aguantase mucho en el programa. Estaría hasta el gorro de Pedrerol, como es lógico y normal con ese trato. Vamos, yo soy el becario y digo, mire, señor Pedrerol, ahí se queda usted con su programita y coja a otro. A ver si le a ver lo que tarda en aguantar.
1: Total.
0: Bueno, 9-7, 8-7 en Canarias. Pero bueno, oye, también hay grandes profesionales. Grandes profesionales, como lo fue, que tal día como hoy, del año 2004, nos dejaba Matías Prats Cañete, esa voz mítica durante muchos años en nuestro país, porque bueno, pues fue el que puso la voz entre otros locutores, no fue el único, aunque la gente piensa que fue el único, no, hubo más, del noticiario oficial durante muchos años aquí en España, el Nodo, pues ahí estaba Matías Prats Cañete.
5: No puedo, que es algo inherente a mi naturaleza, la dificultad para pronunciar la fe y la feta. Y ahora no, ahora lo recalco porque estoy contando esta anécdota. Pero he tenido años y años y años en que me escribía la gente diciendo, pero usted no nos puede hacer el honor, señor andaluz Matías Prats, de pronunciar la fe y la feta. Fíjense ahora cómo lo pronuncio. Me lo aprendí entonces porque ya vinieron las amenazas de muerte, y esa es una cosa...
6: ¿Pero por parte de quién? ¿En qué año?
5: De mucha
7: sustituye la CZ por una F muy trasera, no. Y hay que estar atento para
5: sí,
7: descubrirlo.
5: Yo digo vocalizar, porque no puedo decirlo con Z, y utilizo la F, y es un descubrimiento que brindo a quien tenga dificultades.
6: O sea, tú dices Valencia.
5: ¿Cómo Valencia, dices Valencia, con F, la I de Valencia.
0: Bueno, ahí teníamos a Matías Prats Cañete, pues sería en tómbola, me imagino, porque estaba ahí Mariñas, estaba Chimo, ahí los grandes de esa época en ese tipo de periodismo, que bueno, pues también...
1: La clave no parecía.
0: Bastante denostado también ese tipo de periodismo, pero que bueno, que tiene también sus adeptos y sus seguidores. Oye, aquí para gusto los colores. Yo no me trago un programa de estos durante horas, porque...
1: Yo creo que ya ni existen esos programas.
0: Bueno, estaba lo del Sálvame Deluxe, ¿no? Ahora, ¿cómo se llama? El programa
1: no
0: de...
1: No existe tampoco.
0: El programa de Javier o la hora de Javier, o no sé.
1: Yo creo que no existen ya esos programas.
0: No sé.
1: Hay otros peores.
0: Alguna reminiscencia por ahí quedará coleteando, pero vamos, que yo es que como no veo la televisión, y lo digo así...
1: Tampoco la veo, pero sé que ahora hay programas peores todavía que eso.
0: Peor, ¿no? Sí. Y fíjate que eso decíamos que es malo.
1: Ya, los de ahora son ya peligrosos.
0: Ya. Que esto se va, ¿ves? Eso es el problema, por ejemplo, del periodismo mal hecho, mal llevado. Nosotros, pues, somos en ese sentido periodismo clásico de toda la vida, pero sin embargo, pues, hay cosas hoy en día que no. Bueno, 9-10, 8-10 en Canarias. ¿Qué teníamos por ahí? Hemos dicho.
8: Su Excelencia el Jefe del Estado y su esposa hacen acto de presencia en el palco de la Plaza de Toros de La Coruña, donde se celebra una novillada extraordinaria en su honor. El público le recibe con una gran ovación. Franco corresponde...
0: Bueno, ahí estaba el sonido del Nodo, que hablábamos de Matías Prats, allá por los años 50, años 60. Bueno, la verdad es que pues otra forma también de informar, en este caso en blanco y negro, aunque bueno, al final de la etapa del Nodo también ya se hizo en color, Era todo un avance. Que, bueno, pues cuando iba uno al cine a ver a una película, pues te lo tenías que tragar sí o sí, el nodo. Eso era de obligado cumplimiento, su proyección y emisión y verlo. Oye, a ver, te podías tapar los ojos en un momento dado, ¿no? Pero no, era sí o sí, lo tenías que ver. 9-11, 8-11 en Canarias. Bueno, vamos a ver qué nos van diciendo nuestros amigos radioleros, que les tenemos aquí un poco abandonados, que no estamos leyendo lo que están diciendo y ellos son súper importantes. Bueno, pues muchas gracias, querido Pablito, por lo que me atañe. 51 años, 51 palos ya que me caen aquí. Que bueno, pues esperemos que sean muchos más si Dios quiere, que lo sigamos cumpliendo con salud, con toda vuestra compañía, amigos radioleros. Desde aquí un fuerte abrazo a mi mami, que nos está escuchando como cada mañana, también a mi papi allá por donde ande, que bueno, pues él estará ahí controlando 2 meses justos, que se cumple hoy, que nos dejaba físicamente aquí, pero él sigue muy presente, él está ahí, bueno, pues al pie del cañón, escuchando la radio como cada mañana, como siempre, y bueno, pues lanzando ahí sus señales, sus mensajitos para decirnos que todo sigue bien, que todo está controlado y que él está bien. Así que yo, en ese sentido, tranquilo. Bueno, pues muchísimas gracias a todos los amigos radioreros que estáis mandando mensajes de cariño, de afecto, de felicitación. Yo, bueno, pues como siempre, agradecidísimo sentirme arropado por todos vosotros, por vuestro cariño, por el de mi equipo, por supuesto, Fernando, Pablo y, bueno, pues todo el equipo que forma parte de Radio Intercontinental y Canal 33 Televisión. También nuestros recién incorporados amigos de FM Musical en Vitoria. 9-12, 8-12 en Canarias. Bueno, desde aquí, desde Instagram, nuestro perfil, @radiohora_bajo, nuestra amiga Mary Oviedo, nuestra querida María, que nos sintoniza desde la capital asturiana, donde hoy es fiesta, hoy es su día, el Día del Principado de Asturias, como venimos anunciando desde el principio del programa de hoy. Un abrazo grande, Gerardo, espero que la Santina te cuide en esta nueva vuelta al sol. Un abrazo, pues, también para ti, querida Mary, querida María, también a tu mamá, a tu hermano, a tu papá, allá donde esté, a tu tía, a tus primos, bueno, a todos, a tu tío Tino, a todos, un fuerte abrazo. También Zein Gijón, Puxa Asturias, Puxa Radio Hora, bueno, pues Puxa, Fernando, Puxa, para el que no lo sepa, es en viva, viva en asturiano, en bable. Sí. Así que, pues nada, viva Asturias, viva Radio Hora, pues viva, claro. Que viva por mucho tiempo. Vivirá más Asturias, yo creo, que Radio Hora. Las cosas como son, porque, bueno, Radio Hora algún día, pues a no ser que tengamos luego, como hemos hecho nosotros con Enrique Dausa, algún sucesor, pues hombre, yo creo que tiene la duración más limitada que Asturias.
1: Sí, hombre.
0: A no ser que caiga una bomba atómica en Asturias, que sería lo último que deseásemos, y desapareciese del mapa.
1: Las últimas
0: cosas, hombre, es que vamos a ver, que Asturias es el paraíso natural. ¿Cómo vamos a querer que desaparezca el paraíso natural? Si es de las cosas más bonitas que hay en este mundo. Así que nada, que seguro que durará mucho más Asturias, Asturias que Radio Hora. Pero bueno, lo que dure Radio Hora, pues que dure lo mejor posible, con buena salud, con músculo y con grandes oyentes, como tenemos cada día a través de los distintos soportes para escuchar este espacio. Bueno, vamos a ver qué más nos van escribiendo por aquí, qué más nos van diciendo. A ver, por aquí. Mira, José Antonio García Encinas, nuestro jardinero de Leganés, también se ha unido por aquí. Feliz día, amigo. Consuelo desde Móstoles dice, porque se canta con el corazón Asturias de mis amores. Quien estuviera en Asturias, en muchas ocasiones tengo que subir al árbol, tengo que coger la flor. Oye, Consuelo se la sabe de memoria, la tiene controlado este himno ya de Asturias, del Principado. Bueno, la verdad es que es una canción muy popular. Yo creo que claro. muchas personas, aunque no sean o seamos asturianos...
1: Sí, pero cuando estás borracho... Es
0: una... Oye, ¿por qué será? Que, no sé por qué. Como que sale eso.
1: Asturias. Yo creo que se presta ahí a cantar un poco en coro, ¿no? En coro de...
0: Ahí, pero no tiene por qué ser una sidra asturiana también. Con
1: no, pues cualquier cosa.
0: Con un copazo, ¿no? Hay que te metas para adentro.
1: Incluso aunque no esté borracho, pero sí, bueno, contento, ¿no?
0: Si estás un poco preppy, ¿no? ¿Te acuerdas de Asturias? Un poco más.
1: Uh-huh.
0: Bueno, pues nada, ya sabéis, si os ponéis algún día piripi, os acordáis de Asturias, pero para bien, pero mejor si no estáis piripis, mejor si os vais a Asturias y veis Asturias en todo su esplendor, con ese verdor que siempre le caracteriza, aunque estos últimos años ya no hace tanto fresquito ni llueve tanto, y claro, ese verde hay que mantenerlo, si no llueve, pues al final no. Mira, José Antonio García Encinas, nuestro amigo también jardinero de Leganés, de origen salmantino, que nos dice, buenos días a todos los radioeros, es que hoy también es fiesta en Salamanca, dice, hoy también es fiesta en la Peña de Francia, la Virgen de la Peña, Salamanca. Muy bien. Pues felicidades también a todos los amigos salmantinos, que además, la Peña de Francia es muy bonito, toda esa zona de montaña, pues no es como Asturias, pero casi casi, se asemeja, tiene bastante parecido. Mira, Consuelo dice, Gerardo, hoy te tienes que estirar con Fernando y Pablo, un buen bocadillo de jamón, de bueno, bueno, luego nos bajamos a tomar algo. Oye, Pablito nos dice que hay alguien al teléfono, cuando son las 9:16 minutos, 8:16 en Canarias, hora exacta. Bueno, ahora también me llama Ricardo, bueno, espera, vamos a atender un momento a Ricardo y ahora...
1: Fiesta de acoples ahora,
0: Sí, espera, pues es que a todo no puedo, espera un momento. Ricardo...
9: muy fuerte, muy fuerte. Es que me ha pillado usted ahora mismo en el consultorio médico.
0: Bueno, pues nada, es que, mira, justo estamos en antena y está saliendo por todo Madrid, Ricardo, que lo sepas.
9: Pues nada, un abrazo muy grande, que sean muchísimos más los que tengan que cumplan con esa salud tan grande.
0: Bueno, pues...
9: Un beso a tu madre y un saludo a todos los clavioneros.
0: Bueno, pues muchísimas gracias, Ricardo. Esto es riguroso directo. Te deseamos que estés lo mejor posible.
9: Fernando... Y Pablito.
1: Bueno, pues, un abrazo, Ricardo.
9: Buenos días.
0: Bueno, que
9: buenos
0: vaya días. Bien en el consultorio, ya nos contarás. Vale, que tengas feliz día también. Muchísimas gracias por llamar. Un fuerte abrazo, Ricardo. Bueno, nos ha colgado ya, debe ser que ya le iban a pasar. Bueno, 9:17, 8:17 en Canarias. Esto, vamos, ni en las grandes cadenas hay esta multitud de llamadas al mismo tiempo. Siguiente llamada, buenos días.
10: Hola.
0: Buenos días.
10: Buenos días a los dos.
0: Esa querida oyente comensal, compañera de mesa y mantel, de quien acabamos de escuchar, de Ricardo el peluquero de Aluche. Bueno, vamos hasta Parla y su tranvía para escuchar a Charo. Charo, buenos días.
10: Muchas felicidades, Gerardo.
0: Pues muchísimas gracias, Charo. Ya sabía yo que tú no ibas a faltar. Que aunque no te conectas en las redes, porque tú no eres de redes sociales.
10: No tengo.
0: Pero haces muy bien. Ese tiempo que ganas y que no pierdes delante de un móvil o un ordenador. Pero yo sabía que tú ibas a estar ahí escuchando como cada mañana. Y mira, ahí has enseñado la patita, y has dicho, venga, voy a llamar ahí a Radio Intercontinental.
10: Pues sí, para desearte un buen día.
0: Pues igualmente te deseo, aunque no sea tu cumple, pero te lo deseo igualmente. Y al igual que también a tu hijo Gareth, que también se ha conectado desde hace ya unos minutitos a Instagram. Es que al final es curioso, tú te enteras de lo que hace tu hijo por nosotros y tu hijo se entera de lo que haces tú por nosotros. Somos los intermediarios familiares.
10: Mira qué bien, nos gusta mucho. Bienvenidos, que os he echado mucho de menos,
0: Sí, pero bueno, tampoco
10: ha sido
0: tanto.
10: Muy largo.
0: A ver, ha sido un mes, que no es que nos hayamos ido tres años, Charo, ya, no exageres.
10: Pero me gusta escucharos y os he echado mucho de menos.
0: Eso te lo compro, te lo acepto. Y nosotros encantados de que así sea y te lo agradecemos muchísimo. Hombre, a ver... Hemos tenido el radio La Musical del verano, que bueno, por lo menos yo lo escuchaba en casa, Me lo ponía por la mañana mientras desayunaba, mientras me iba arreglando y tal, y digo, bueno, por lo menos, mira, ahí... Claro, no perder el hábito, ¿no? Pero bueno, ya estamos aquí otra vez al completo, aquí el trío La La La, desde las 7 de la mañana, Pablito, Fernando y vuestro amigo Gerardo, y nada, pues aquí a darlo todo, como cada año, un año más.
10: Muy bien, pues te deseo un feliz cumpleaños, que cumplas muchos. Saludos a todos los amigos que se reencuentran ahora ya con vosotros. Y oye, un saludo a Miguel Ángel y a Yoya de Asturias.
0: Pues sí, a Miguel Ángel. Yoya, Anel, su hija Patricia, porque ellos sí. Vinieron en la última comida que hicimos de Radio Horeros. Allá por noviembre, a finales de noviembre, en el restaurante de La Labranza de Getafe, pues estuvieron ahí también, hicieron el esfuerzo de venir hasta aquí porque deseaban, tenían muchas ganas de conoceros a vosotros, a nosotros, y la verdad
10: qué
0: es que
10: majos.
0: Bueno, pues sí, la verdad es que fue un...

0: es que es algo muy chulo, ¿eh?
1: Lo pasamos muy bien, pues sí. No se me va a olvidar nunca.
0: Pues sí, ya prepararemos alguna otra, hay que ir preparando una cosita. Así que nada, bueno, Charo, pues...
1: Bueno, pues muchas felicidades, bueno. Que tengas un buen día y te sigo escuchando,
0: bueno,
1: siempre.
0: Pues muchísimas gracias, Charo, por esa fidelidad, te lo agradecemos a todo el equipo de Radio Hora, de esta emisora, y bueno, pues te deseamos también un muy feliz día y que lo podamos seguir celebrando muchos años más, con buena salud, que nos podamos seguir felicitando, ¿vale?
1: Muy bien, pues un abrazo a los tres.
0: Bueno, pues muchísimas gracias, Charo, que pase feliz día. Gracias.
1: Igualmente,
0: gracias.
1: Adiós.
0: Hasta luego.
1: Hasta luego.
0: Bueno, pues qué curioso, sin haberlo preparado, pero mira, que siempre les gusta compartir mesa, a Charo, su hijo, Ricardo, pues mira, se han unido casualmente, de manera sonora, a través de la radio, y mira, pues para que veas que las casualidades sí existen, son cosas sin haberlo preparado y así ha surgido. Mira, José Antonio García Encinas, nuestro jardinero de Leganés, nos dice, un buen equipo como vosotros siempre funciona bien, con referencia al reloj, que la metáfora que hacíamos antes. Alberto dice, si el problema de muchos periodistas que son el punto negro de la profesión es que hacen guana a una idea interesada y a veces hasta vertiendo falsedades o medias verdades por la cuenta que les trae, polarizando equivocadamente a la sociedad, y esto es muy grave. Y ahí está el tema, que a diferencia de otras profesiones, hay una responsabilidad muy grande, porque es algo, o mejor dicho, una profesión de vertido público. Pues sí, en ese sentido estoy de acuerdo con Alberto. Tenemos una gran responsabilidad, los periodistas, los comunicadores, porque bueno, pues lo que digamos no es esto en un bar, en la barra de un bar, que lo oyen tres personas. Esto lo oyen miles de personas y puede tener mucha trascendencia, y hay que, bueno, pues medir las palabras y saber lo que se dice, y siempre pues con la verdad por delante, no inventarse cosas o hechos o noticias no contrastadas. Nosotros en ese sentido pues siempre tenemos esa línea a seguir, que sea información veraz, como lleva siendo durante muchísimos años. 9.23, 8.23 en Canarias. La tía Vicky felicita a Cein Gijón. Muchas felicidades, amigos asturianos. Que Dios proteja, os proteja la Santina. Muchos besos. Pues sí, que nos proteja a todos, que siempre, vamos, es necesario, y eso, vamos, va a misa, y nunca mejor dicho. Justo Navas Fotografía, ya le has dado la vuelta al jamón. Muchas felicidades, pues sí. Ya le he dado la vuelta, le he quitado ya el tocinillo de la otra parte, y vamos a ver lo que dura, hasta que lleguemos al hueso, hasta el momento que lleguemos al hueso, a doblar la alcayata, como dice algún amigo, a picar billete, Pero bueno, mientras llega el momento de picar billete, pues hay que seguir aquí dándolo todo, claro. Cada mañana, Cumpliendo años, en este caso ya 51, que la verdad es que, bueno, el tiempo a mí, yo no sé a vosotros, pero a mí se me pasa volando. Yo no sé si es que esto de Radio Hora, de tener el minuto metido en la cabeza, como que va todo así como todo tan rápido, pero la verdad es que, no sé, a vosotros también se me pasa...
2: Hay otras 22 horas en el día, joder.
0: Ya, pero no sé, que es que a mí se me pasa volando esas 22 horas también. Esto va como a toda leche. ¿Tú, Pablito, también te pasa o...?
3: Depende del día.
0: Depende
3: del día.
0: Como dirían los gallegos, depende. Como diría nuestro querido Enrique Riobó, depende. Bueno, pues nada. Tú es que todavía es que eres muy joven. Pablito, oye, ¿cuánto te saco? Ahora que lo estoy pensando, más de 30 años, ¿no? Bueno, casi 30 años. Sería, porque tú tienes 22, sí. ¿No? Yo 51, pues casi 30.
3: 29 casi.
0: Pues fíjate, nada más y nada menos. Aquí el pipiolo, claro. Yo con 22 años lo veía todo como muy lejano. Decía, no, bueno, cuando ya acabe de estudiar, cuando sea más mayor, cuando no sé qué, cuando me independice, con esa edad lo ves todo como muy lejano y como mucho tiempo por delante. Pero claro. Es que luego el tiempo empieza a pasar a toda pastilla. Diego Varela, desde Humanes de Madrid, muchas felicidades, Gerardo. Pues muchísimas gracias, amigo Diego. También Adrián Checa, desde Jaén, nos dice, hola, muy buenos días, Radio Horeros, un saludo y feliz martes. Muy buenos días a Gerardo, a Fernando y a Pablo. Pues muchas gracias, amigo Adrián. También nos ha felicitado por aquí, por el WhatsApp, nuestro querido Luis Ignacio, la voz corporativa de Radio Hora, ese vozarrón que nos escucha cada mañana. Aparte de tener voz, también tiene orejas y oídos y nos escucha. Y bueno, pues para nosotros todo un honor contar con su gran voz cada mañana en nuestro informativo, pues minuto a minuto. 9.26, 8.26 en Canarias.

0: Consuelo dice, ¿quién los pillase los 51? Hombre, a ver, yo dentro de 20 años también diré, ¿quién pillase los 51? Si es que llevo. Pero bueno, ahora lo que hay, es lo que toca. Tú los has vivido también, Consu. Dice, Olga, guapa, felicidades por traer al mundo a este buen hijo. Bueno, pues muchísimas gracias, querida Consu. A ver, ¿qué más? A ver. José Antonio García dice, felicidades, 51 añitos, un abrazo, Gerardo, que cumplas muchísimos en nuestra compañía. Pues si Dios quiere, así será. Gareth, le noto la voz más grave a Gerardo. ¿Será por el año que le cae? Le está cambiando la voz.
1: Sí, se me está cambiando. Estoy un poco mutando. Estoy como Gregorio Samsa, el
0: personaje de Kafka, de la Metamorfosis. ¿Lo habéis leído? La Metamorfosis de Kafka. Un clásico. Al pobre Gregorio Samsa, que se levanta y empieza a notar cómo le cambia la voz, que estaba mutando ahí en un ser extraño. Bueno, espero no mutar como Gregorio Samsa, aunque me cambie la voz, espero, porque pobre hombre. Hombre, Kafka también es un gran escritor, con sus metáforas. De hecho, Kafka decía que todo espacio relativo es un espacio carcelario. Pues sí, la verdad es que en eso no hay duda.
2: Ese libro es una gran metáfora, de hecho.
0: Sí, La Metamorfosis, un libro totalmente recomendable. El que no lo haya leído, pues aquí se os recomendamos. 9.27, 8.27 en Canarias. Muchas felicidades, que tengas un gran día, nos dice nuestro amigo Teddy Tony Spine. Pues también felicidades y feliz día para ti, amigo Teddy Tony Spine, gran amigo también radiorero, al igual que a Carica. Bueno, no sé, es que hay un montón aquí de mensajes, pero es que ya no me da tiempo a más. Bueno, querido amigo Gerardo, que sigas cumpliendo mucho más con tu equipo, mamá y nosotros, amigos radioreros. Besos, nos dice la tía Vicky. Germán, feliz martes y hasta mañana. Pues también para ti, amigo Germán. José Antonio dice, y Pablito, ¿por qué no hizo el servicio militar? Si no, el tiempo le iba aún más deprisa. En fin, va todo muy rápido. Pues sí, va todo tan rápido que son ya las 9.28, amigo Fernando.
2: Ya no había, efectivamente. Pues pasad un buen día. Pasad un buen martes y mañana os esperamos a las 7 de la mañana, como siempre. Así que feliz día. Feliz día a ti, sobre todo, Gerardo.
0: Pues muchísimas gracias, querido Fernando. Un placer poder compartir un año más contigo aquí ante el micrófono. También a nuestro querido Pablito, gracias por estar ahí. Mira, ahí está ahí saludando, ahí a lo lejos. Pero bueno, él siempre está ahí presente. Y a todos vosotros, a todos ustedes, amigos radioreros, mañana más y mejor en menos tiempo, a partir de las 7 de mañana además, tendremos invitados en el estudio a partir de las 9 de la mañana. No lo perdáis, entrevista muy interesante. Va a ser una segunda parte de otra que ya tuvimos hace unos meses, exactamente en febrero. Así que no os lo perdáis. Gracias y feliz día. Y bueno, oye, que muchísimas gracias por vuestras felicitaciones. Luego a ver si cojo una tartita, me pongo ahí las velas, soplo y grabo ahí un vídeo, lo subo luego en las redes, para daros las gracias a todos vosotros, porque a ver, es que siempre sois tantas personas que no puedo ir nombrando uno por uno, porque al final se acaba el tiempo, se termina el tiempo, entra publicidad y no puedo decir a todos. Así que, pero bueno, daros a todos por daros las gracias, ¿vale? Que como siempre, hombre, espera, que viene, espera, rápido, venga, Enrique, venga, 30 segundos, venga, 30 segundos, venga, en 30 segundos se pueden hacer muchas cosas en la vida.
3: Cumpleaños, venga,
0: venga, venga.
3: Mira. Cumpleaños feliz.
0: Ahí está,
3: bueno,
0: Enrique Río Bo.
3: Espera, si no, no, es para que... tirarle de las.
0: Venga, venga, tira. Venga.
3: 51.
0: 1, 2, 3, 4, 5, 6,
3: 7, 10 y 51.
0: Oye, espera, que he traído caramelos como en el cole. Ahora os doy caramelos.
3: Chuches.
0: Chuches.
3: Muchas novedades preparadas en Canal 33 y Radio Intercontinental, que en el 1 de octubre estarán todas en marcha.
0: Ahí, bueno.
3: Gracias, que tienes una audiencia increíble.
0: Bueno, gracias, Enrique, por darnos la oportunidad un año más. Que por no lleguemos hasta que nos jubilemos aquí en Radio Intercontinental, como mínimo. Pero
3: ¿qué es eso de la jubilación?
0: Claro, es que un autónomo no se jubila.
3: No queda ya.
0: Un autónomo no se jubila nunca, así que estaremos aquí hasta lo que Dios quiera. Bueno, pues 9.30, 8.30 en Canarias. Feliz día a todos vosotros, amigos radioreros, y mañana más y mejor en menos tiempo, aquí en Radio Hora, en Radio Intercontinental y FM Musical. ¡Hasta mañana!
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0: La Audiencia Nacional se queda con la investigación sobre Ceuta y ve permisividad y actitud favorecedora desde Marruecos.
1: El juez Juan Carlos Peinado convoca a la esposa de Pedro Sánchez, Begoña Gómez, hoy martes, para la audiencia preliminar del juicio con jurado popular.
0: La vivienda se encarece menos, mientras que la compraventa registra en el mes de julio el mayor descenso en 2 años.
1: Los trabajadores de Airbus acuerdan suspender la huelga en Cádiz, Tablada en Sevilla e Illescas en la provincia de Toledo.
0: El calor durará hasta mañana miércoles, con caídas de hasta 10 grados en amplias zonas y lluvias fuertes en el norte de España.
1: Y en deportivas, baloncesto. España se impone 79-59 a Japón y se clasifica para los cuartos de final del Mundial Femenino.

0: La Audiencia Nacional investigará la entrada masiva en Ceuta al ser un ataque grave contra la integridad territorial.
1: El juez desestima el recurso de Rodríguez Zapatero contra la investigación de las cuentas bancarias de él y su entorno.
0: Tarragona, 3 heridos en una explosión en el laboratorio de la Facultad de Química.
1: Investigan el hallazgo de 2 cuerpos con chalecos salvavidas en aguas de Formentera.
0: Alertan de la desaparición de una patera con 30 personas, 2 de ellas menores, que se dirigía a Baleares.

Anoche finalizó una nueva jornada del Campeonato Nacional de Liga con la disputa de dos partidos. En Getafe, el equipo local hizo tablas con el Celta de Vigo. A pesar de que Satriano adelantó a los madrileños, los vigueses lograron llevarse un punto. Y partido plagado de alternativas en Elche entre el Elche y la Real Sociedad. Encuentro que se llevó el equipo donostierra por 2-3. La Real dominaba 0-2 al descanso con los tantos de Ochen, que fue el jugador más destacado del equipo de Matarazzo, y en la segunda mitad pudo hacer el 0-3, de hecho lo hizo, pero el gol fue anulado en una jugada que pudo resultar clave, porque además supuso la segunda tarjeta amarilla para John Martin. La Real se quedó con uno menos y el Elche en unos minutos empató el partido y tuvo ocasiones para incluso llevarse los 3 puntos. Sin embargo, una contra del equipo donostierra fue culminada por Susic para hacer el 2-3 definitivo y darle los 3 puntos al equipo vasco. Y hoy tenemos primera jornada de la fase de grupos de Liga de Campeones con 3 equipos españoles en liza. A las 9 de la noche juegan los 3 que tenemos hoy en acción. El Villarreal visita al Borussia Dortmund a esa hora. El Betis hace lo propio con el Lille francés, mientras que en el Estadio Bernabéu se va a disputar uno de los partidos más destacados de esta primera jornada, pues va a enfrentar a 2 grandes del fútbol continental. El Real Madrid tratará de olvidar su tropiezo liguero en su competición, la europea, y lo hará nada más y nada menos que frente al Inter de Milán. Y en baloncesto, la selección femenina está en los cuartos de final del Mundial que se está disputando en Alemania. España venció a Japón por 79-59. No lo pasó bien la selección de Méndez, que vio cómo las jugadoras asiáticas, con una presión asfixiante en algunos momentos del partido, hicieron que este fuera muy igualado, al menos durante las 3/4 partes de él. España, no obstante, aceleró en el último cuarto de la mano de Agua Pan y de Illana Martín, que se llevó el premio a la jugadora más destacada del partido, que anotó 20 puntos y que condujo a la selección a los cuartos de final. Hoy se disputan las eliminatorias del play-in y España conocerá a su rival en las próximas horas en esa antepenúltima ronda del Campeonato del Mundo.

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1: Y nos vamos hasta la Agencia Estatal de Meteorología. Allí nos informa Javier Andrés. Javier, buenos días.
2: Buenos días. Hoy bajan las temperaturas en la mitad oeste de la península, aunque aún se mantienen altas para la época en amplias zonas del país. Se superarán los 35 grados en amplias zonas de los archipiélagos de la mitad sur y del nordeste peninsular, incluso los 40 en el Guadalquivir, Valencia y Gran Canaria. Mañana las temperaturas bajarán de forma generalizada y muy significativa. Hoy la llegada de un frente dejará cielos nubosos con precipitaciones en el noroeste, localmente fuertes y persistentes en Galicia y Asturias. Esta tarde se formarán nubes de evolución en montañas del centro, sur y este peninsular que pueden dejar algún chubasco o tormenta aislada en el Bajo Ebro y los Pirineos. En el resto del país continúa el tiempo estable con cielo poco nuboso en general. Hoy persiste la calima en Canarias y en el sur peninsular. Es una información de AEMET.

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2: La Comunidad de Madrid lanza una inversión de 1.240 millones de euros para climatizar las aulas y un plan para reforzar la comprensión lectora.
3: El ingreso mínimo vital bate un nuevo récord y supera ya los 227.000 beneficiarios en Madrid.
2: El servicio de metro se va a reforzar un 250% y habrá trenes con 6 coches en la línea 8 por el Gran Premio de Fórmula 1 en IFEMA.
3: El alcalde de la capital, José Luis Martínez Almeida, estudiará prolongar la fecha de apertura de las piscinas municipales por el calor en septiembre de cara al próximo año.
2: Fuencarral El Pardo, arrancan las obras del macroproyecto tecnológico de Siemens en Madrid.
3: Usera, herido grave un conductor de VTC tras un aparatoso accidente.
2: Madrid lidera la renta entre las grandes ciudades españolas, pero también la desigualdad.
3: El tráfico de Madrid aumentó ayer un 35% con la vuelta al cole, aunque no alcanza los niveles habituales.
2: Cae una red que explotaba laboralmente a colombianos. Hay 30 detenidos y 57 víctimas localizadas en Madrid y Tarragona.
3: La Comunidad de Madrid alcanza un récord histórico con 4.924 solicitudes para permisos de caza en terrenos públicos.
2: Ciudad Lineal. Las asociaciones denuncian a la Junta por la supresión de actos vecinales y la eliminación del punto violeta en las fiestas de la Elipa.
3: Puente de Vallecas, un hombre de 49 años en estado crítico tras sufrir una agresión con arma blanca.
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0: Ángel Gabriel, esta última que te he enviado, ya la ponemos.
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1: La Comunidad de Madrid lanza una inversión de 1.240 millones de euros para climatizar las aulas y un plan para reforzar la comprensión lectora.
3: El ingreso mínimo vital bate un nuevo récord y supera ya los 227.000 beneficiarios en Madrid.
1: El servicio de metro se va a reforzar un 250% y habrá trenes con 6 coches en la línea 8 por el Gran Premio de Fórmula 1 en IFEMA.
3: El alcalde de la capital, José Luis Martínez Almeida, estudiará prolongar la fecha de apertura de las piscinas municipales por el calor en septiembre de cara al próximo año.
1: Fuencarral El Pardo, arrancan las obras del macroproyecto tecnológico de Siemens en Madrid.
3: Usera, herido grave un conductor de VTC tras un aparatoso accidente.
1: Madrid lidera la renta entre las grandes ciudades españolas, pero también la desigualdad.
3: El tráfico de Madrid aumentó ayer un 35% con la vuelta al cole, aunque no alcanza los niveles habituales.
1: Cae una red que explotaba laboralmente a colombianos. Hay 30 detenidos y 57 víctimas localizadas en Madrid y Tarragona.
3: La Comunidad de Madrid alcanza un récord histórico con 4.924 solicitudes para permisos de caza en terrenos públicos.
1: Ciudad Lineal. Las asociaciones denuncian a la Junta por la supresión de actos vecinales y la eliminación del punto violeta en las fiestas de la Elipa.
3: Puente de Vallecas, un hombre de 49 años en estado crítico tras sufrir una agresión con arma blanca.
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Buenos días, emotivoces. Emotivoces es lo que realmente es el mundo de la música. Voces que te emocionan, que te hacen llorar, que internamente nos hacen pensar. Y sí, Ángel Gironda, muchas gracias por este espectacular montaje que me hiciste con una letra que es de Sandra Miló. Exactamente, la IA ha respetado la letra, eso es muy importante, pero el montaje efectivamente basado en unos contenidos de armonías que diste, y es un detalle muy bonito. Es uno de los artistas que ha colaborado mucho en los ciclos LOI y presenciales como en algún tipo de grabación, y es muy bonita esta sintonía, ¿no?, que ha hecho Ángel Gironda con una letra de Sandra Miló. La verdad que siempre es muy importante en los programas de música poder hacer un pequeño camino, un pequeño, no de recorrido no, sino más que un recorrido, un empezar a empezar a caminar, porque estamos en una situación en la que efectivamente querer ganar dinero con una creación musical cada vez es un poquito más complejo, y ello en cuanto a que hay muchísimas posiciones diferentes y personas que piensan que al contrario, que ahora es mucho más fácil también poder generar dinero con una canción tú mismo, solo, con una aplicación, etcétera, etcétera, etcétera. Hay una confusión grande, hay una cierta decepción relacionado con ello, y hay mucha desigualdad. Desigualdad en cuanto a la calidad, desigualdad en cuanto a qué se reconoce, qué no. Y estamos frente al debate ya histórico de comercio, calidad, éxito y ganancia. No hay que quitar mérito y no hay que envidiar. Eso es la base de la felicidad, del triunfo, del éxito y de la ética en el mundo de la música, que es un programa musical, lo cual hoy hablar solamente de música y personas que tengan que ver con ello. No cabe en la cabeza tener que envidiar a una persona que tiene un trabajo, que gana dinero pues porque va mucha gente a ver o a escuchar, y que ese trabajo de repente, pues bueno, se escuche o se difunda de una manera, digamos, no ir injusta, diré diferente. Digamos, personas, seres humanos que se desmarcan un poco de lo normal. No, yo creo que envidia en principio no debe producir, porque es lo que es. Es lo que es. Recordad cuando hubo Operación Triunfo, que nadie se creía que a la gente le pudiera gustar las personas que los triunfitos, ¿no? Y había que verlo, y habría que ir y ver y comprobar que es real, que sean realmente fans que aplauden y que están ahí. Partiendo de que algo es real, que no son manipulaciones, le guste a usted o no, no hay cabida a envidias, ni a malos rollos, ni a ataques y derribos, porque lo que es, sale el sol todavía y se pone. Es que vamos a discutir, es así. Pero lo que no es viable todavía, creo, en este sistema de recaudación o de gestar talentos, es el sistema. Creo que hay algo que no está todavía estudiado en una medida concreta. También se puede comprender ello, se puede comprender que no esté estudiado a rajatabla para que todo el mundo en su terreno, con su audiencia, porque hay personas que tienen una audiencia muy determinada, pero también les gusta lo que hacen. Unos creadores que igual pues no son multitudinarios, pero tienen una audiencia. Se ha hecho un gran esfuerzo en Madrid. Sería falso decir que no se ha hecho en Madrid y en España para dar rienda a lo que se llama la canción de autor. No, se ha hecho un gran esfuerzo y tenemos, obviamente, símbolos, estrellas de la canción de autor que están y que están dando ejemplo de que esto es viable y que están ganando dinero, porque ¿quién va a verles y quién les gusta? Y quiénes tararean y cantan las canciones. La música acopla muchos estilos y aquí habrá también de todo, ¿eh? Voy a poner dodecafónico, voy a poner jazz, voy a poner muy experimental, chill out, de todo. Es decir, voy a ir poco a poco, lo que sí siempre recuerdo que voy a reponer temas. Entonces, ¿por qué avanzo prácticamente la emisión con este pequeño, no discurso, sino más bien comentario? Porque la música verdaderamente es una elección de quien quiere consumirla. Partiendo de que la persona escoge lo que quiere y se pone lo que le emociona, lo que le gusta. Partiendo de ello, ya es importante que la audiencia sea también valorada y también tenida en cuenta.
Con ello quiero decir que hay que potenciar programas donde también las personas puedan comentar por qué van a un concierto de música clásica y que nos comenten también opiniones, porque sin esa audiencia pues es muy complicado poder seguir haciendo música. Lo mismo cuando estamos hablando de experiencias un poquito más inusuales, como pues ir a escuchar ópera china, como hemos tenido ocasión de ir Juan Miranda y yo, de mano de una amiga mía, una espectacular familia, además, ella con su familia, que nos invitaron y estuvimos viendo en persona el Tierra Salvaje, que ya todo el mundo fue a ver al teatro allí, en el Teatro Príncipe Pío, ¿de acuerdo? Que yo conozco por dentro, he visitado yo dentro el Teatro Príncipe Pío, espectacular. Espectacular. Y bueno, y bonito ver cómo tiene la televisión cuando hay los coros que tienen que cantar. Claro, tienen que seguir lo que está pasando en escena. Es un teatro muy bien equipado, por cierto, con unos estudios al lado de Warner. Qué bonito que personas que somos verdaderamente amigos de la música o amigas de la música estemos comprendiendo este problema que hay en el mundo. Audiencia que siente que lo que escucha no es lo que está reconocido como debería, lo cual esa audiencia es un empuje importante a buscar esos valores y darles esa cabida. Y luego, lo más fundamental, que hay que reestructurar, eso está más claro que el agua, la relación del músico con las empresas que quieren distribuir música. Es como si fuera la lotería, a quién le toque y quién no le toque. A mí no me parece normal, y lo digo ya desde ya. Pero eso lo vamos a ir viendo poco a poco. Vamos a empezar con algo un poquito positivo, vamos a dar positividad, a pesar de que estamos en un momento malo, porque la verdad, sí, es que estamos en un momento malo, es decir, catástrofes, de mal rollo, de corrupción, problemas políticos, las personas se debaten en la calle con muy mala onda, y bueno, y aquí pues tenemos que estar muchas personas diciendo lo que pensamos, porque si no, no arranca la profesionalidad de ninguna periodista, de ninguna locutora o ningún artista periodista, que las hay, porque no soy la única actriz, artista, periodista. Hemos tenido ejemplos también que han estado incluso en Televisión Española, o sea que no soy la única. Pero tenemos que arrancar con la verdad. Y voy a ir con La vida se va dando, y vamos a escucharlo un poquito más completa. Vamos con La vida se va dando, Tono Alcalde, ahora mismo recién admitido en la Academia de los Grammy. Vamos, Tono, te felicito.

La vida te va dando lo que vas sembrando, evidentemente que sí, hay que sentirse siempre bien. Hay que sentirse bien después incluso de decir que no, por supuesto, porque el no es la lluvia, es granizo, es viento, es huracán, pero es un matiz del mundo. Es en una ya donde la sed se torna pampa de agua, claro. Y también yo me siento muy bien cuando alguien dice no, porque es en ese allá cuando la memoria se reconoce. Y sí, aunque en un pifiado olvido, nos sintamos a veces mal, pero hay que seguir en ese mismo lugar y sentirse vivir. Por ejemplo, en la playa, en una playa mismo, podemos tener un momento complicado, se nos complica la vida, se nos complican las sensaciones, pero vamos a progresar en esas sensaciones.

0: la playa.
1: A la playa, y no pasa nada si sientes atracción fatal, por favor. Esa atracción que se desliza, que sentimos, que llega ascendiendo, descendiendo, que la soñamos atemorizados. No, hombre, somos seres sensuales, lo cual, amigos y amigas, disfrutad cuando tengáis una persona, un suspiro de ella o un suspiro de él. Dejaros declinar, de verdad, a poderos tocar en un poseeros, si en un no, para siempre, por lo menos en un momento bonito, sin estar ciegos, ¿de acuerdo? Porque aunque parezca la atracción fatal, muchas veces estáis en el mismo centro del mundo, donde se busca lo mejor, donde estamos firmes sabiendo siempre lo que sucede, que eso es lo importante, hoy en día. Y sí, y de hecho se está poniendo ahora de moda y una tendencia a hacer una música un poquito más meditativa, la contrarrespuesta al reggaetón. Es curioso, se está gestando un tipo de letra no denigrante y se está gestando, ¿eh? Van a empezar a haber producciones muy novedosas en cuanto a este tipo de cuestiones, basadas precisamente en la creación interactiva, ¿no? Esto es radio interactiva, estos son textos registrados pero hechos para hacer interacción en tiempo real. Vamos con Juan Miranda. Juan Miranda, él sabe juntear y solear de todo, pero va a hacer algo fundamental, que es esa sesión pita que hizo junteando, soleando. Es decir, tú puedes estar sola y sola, pero también junto al mundo. Vamos con Juan Miranda.

Juan Miranda, espectacular, y fue una sesión pita, esas son sesiones pita, en todo, en tiempo real, y estábamos, ¿y con quién estábamos? Pues con nuestro gran hermano, pero es un gran hermano mucho más delicado, mucho más, diré,

divertido y entrañable que es Ángel Gabriel. Ahí estaba Ángel Gabriel, por cierto, dentro de un rato nos vamos a encontrar para hacer otra sesión pita. Vamos a escuchar un emotivoces Ángel Gabriel 1, que tiene muchísimos, pero vamos a escucharle en este trabajo que ha grabado emotivoces Ángel Gabriel 1, Aya con él, Juan Miranda a la guitarra y él.

0: allí en plenas obras, que estamos haciendo una obra, estoy haciendo una obra yo allí, estamos entre muebles, entre pintado, jarreada, todo ahí, unos parques ahí abiertos, pero ahí está nuestro pequeño estudio de sesiones Pita, y la verdad que Motivoces se basa en ello, en este contexto de grabar, de estar junto con los artistas, ver cómo graban en todo seguido, en tiempo real, y luego poderles emitir. Es una labor para mí importante, aparte de los ciclos LOI, y que me gustaría un día además legar que todas las nuevas generaciones puedan seguir haciendo ello, porque algún día yo no estaré, obviamente, y puedan seguir haciendo ello de manera coordinada o no coordinada, pero seguramente que sí, sin corrupción. Porque no, ya no, tienes que hacerlo tú. Si nos fiamos del LOI. No, las cosas no hay que pensar siempre mal. Y si alguien lo hiciera institucionalizado y no fuera bien, pues lo harían otra vez como yo lo hago. Pablo Fernández, Almablo, siempre amable. ¿Por qué? Porque es que cuando pongo las canciones, nota como con las manos va haciendo, cuando va siguiendo el ritmo de lo que escucha, y eso también es muy bueno para mí. Creo que podemos ahora decir hola y saludar a Carlos Villarrubia, que le tenemos desde Barcelona. Me gustaría entrar con tierra de fuego, porque Carlos, ¿estás ahí?
1: Aquí
0: hola,
1: estoy,
0: ¿sabes que estuve viendo una ópera china? Una ópera fantástica, se llamaba Tierra Salvaje. Pero vamos a escuchar un poquito. Tierra de fuego, la cual el mucho tiene que ver, para recibirte. Vamos con ello.
1: Muy bien.

0: Bueno, espectacular. Es que lo que hay que hacer es escuchar las canciones también enteras. Por eso está Emotivoces al servicio de todos los creadores. Y un creador que tenemos que es comunicador. Porque aparte de genio, Carlos Villarrubia Oiva quiere aclarar que quiere precisamente hablar de lo que tiene que ver todo su mundo con la música. Sabemos que es escritor, que es presentador, informador, periodista, pero él dice, no, vamos a centrar todo esto en, para mí, lo que es la música y lo que ha significado. Sí que quiero recordar que, lógicamente, ha colaborado con Lucrecia, Paco Lobatón, Ginés Liébana, Hilario Camacho, Pablo Perea, Lucía Bosé, Victoria Prego, Silvia Marsó, Miguel Ángel González, Teddy Bautista, Joaquín María Puyal, muchas personas del mundo del espectáculo. Por eso el dice, bueno, hoy vamos a poner música y vamos a hablar de música. Y acabamos de escuchar una obra maestra, obviamente, Tierra de Fuego, con letra de él, música, creo que Kiko Veneno, Javier Ruibal y Martirio.
1: Javier Ruibal y la propia Martirio,
0: bueno,
1: sí.
0: Te abro micro, buen día, cuéntanos cómo ves el mundo de la música, cómo es tu mundo, buenos días, qué tal has empezado la semana, bueno, y el micro es tuyo. Días. Bienvenido.
1: Buenos días, sí, para mí la música, lo hemos hablado en privado, ya sabes tú y yo muchas veces en nuestras charlas habituales, la música es la mejor de las formas de las memorias emocionales, ¿no? Entonces, conservar la música, sobre todo a través de la función de la música popular, como se ve en este ejemplo que hicimos con Tierra de Fuego, es hacer emerger todo lo que tenemos desde nuestras entrañas, esa fuerza volcánica, esa fuerza de energía afectiva, que nos puede hacer brotar y afrontar cualquier tipo de dificultades, y aparte fijar nuestros recuerdos. Es como un gran pegamento afectivo la música para la memoria. Todos recordamos, asociamos las canciones a momentos que hemos vivido, todos podemos utilizarlo como pértiga para recuperar esa memoria. En ello está trabajando, como sabe, la neurología, en las enfermedades estas de nuestro tiempo, de la memoria, y nos acerca, nos vincula, nos abraza, es un arrullo, es como una especie de cuna, de nido madre la música para fomentar nuestras emociones y para hacernos sentir que somos latido, que somos potencia anímica y que estamos a la vida algo más que para repetir consignas o para lanzarnos a los mares del naufragio. Estamos en la vida para vivirla y para sentirla con todas las pasiones, con todos los colores, ¿no?, que ofrecemos. Y como digo en la letra de esta canción, también mirando un poco hacia arriba, porque las estrellas les podemos pedir lo que queremos. Y esto no es un desideratum ni una pérdida de autoayuda. Es decir, esto simplemente es que la vida nos conecta a la propia vida y descubrimos continuamente, a pesar de todas nuestras muertes cotidianas, que hay más vidas en nuestras vidas, como tú sabes, ¿no?
0: Uh-huh. Hay muchas más vidas en nuestras vidas. ¿Y en la nube qué tal? En esa nube, hombre, nube. ¿Cómo te llevas con las nubes? ¿Sonríen y lloran? ¿Sonríen o lloran? A ver, cuéntanos.
1: Bueno,
0: ¿cómo
1: las nubes,
0: bueno, el libro ideal, el libro, sí, una maravilla, obviamente.
1: Mi hábitat natural, como ya sabes, las nubes. Voy de nube en nube, pero no es porque escape de la realidad, es porque, como digo también en otra canción que escribí con Hilario, la Tierra se ve muy pequeña vista desde ahí, desde las nubes, y entonces ves que nos perdemos en conflictos mínimos, en la urgencia del presente, en el ardor del presente, y en el fondo la forma en que conectemos con una memoria universal, con la capacidad de comprender a todo el universo y al universo que llevamos dentro, es un poco viajar por las nubes, ¿no? Yo siempre hablo de mi cama nave, de mi casa nave. Yo me siento flotando todo el día, aunque esté sentado ahora fijo en una silla, pues para atenderte mejor, pero fundamentalmente me siento volando, flotando, y al flotar en esas nubes me conecto con memorias de antes, de después, de otros lugares, y me fundo con los ritmos, me fundo con las palabras, y vienen a mí las palabras. Yo fundamentalmente siempre digo que todo lo que escribo viene a mí, viene a mi encuentro, viene a saludarme, porque yo también me pongo en la posición, en la ubicación necesaria para recibir el mensaje de todo lo que está flotando en el espacio y que viene a buscarme, evidentemente.
0: Vamos a recordar, has mencionado a Hilario, pues vamos a escuchar Hilario, vamos a subir y a subir y a subir.
1: Sí, muy apropiado.

0: Subir, subir. Carlos Villarrubia, ahora mismo el fondo de la cuestión, la escucha de la música, sí que tiene que ver también, creo, con un fondo educativo, el escuchar, claro. el escuchar. Claro. Estamos reposando en emotivoces, sí, la emoción del cantante, sí, y valorar los arreglos, las horas de grabación, y es muy importante oír las canciones completa. Sí, bueno, él efectivamente ha estado muy cerca de personas como Martirio, como hemos escuchado, Miguel Ríos, sí, Thiago Millán, Lola Maguá, Joaquín Sabina. Es decir, el hecho, yo creo que a Carlos Villarrubia le pasa un poco como a mí, es decir, ves a los artistas, las estrellas, como personas cercanas, ¿no? Sí, Luis Eduardo, claro, Aute, Sandra, Luis Eduardo Aute, claro. Paco Nieva, Francisco Nieva, profesor, claro, profesor mío de escenografía. Pero sobre todo que tú también eres una estrella en el mundo de la comunicación y como artista,
1: sí,
0: global.
1: Lo que pasa que yo...
0: No te lo crees, no te lo tienes creído.
1: No, desde principio es que para menos mí mal. Todo el mundo del arte... Es la familia que me ha acogido. Yo en el, claro, mundo real, como digo, yo en esta tierra jamás he podido aterrizar. No me encuentro.
0: Me gustaría preguntarte qué recuerdos tienes en este momento íntimos que te hacen sentir el hombre triunfador que eres. Tus padres, bueno, tu familia, un amigo especial,
1: no,
0: un amor.
1: Recuerdos,
0: en este,
1: no,
0: momento, algo que no sea privado, sí, que puedas publicar.
1: Yo creo fundamentalmente, yo me guío mucho por las emociones y, uh-huh, recuerdo las palabras que siempre me repetía mi madre y me lo repitió las últimas 24 horas de su vida que estuve a su lado, y sobre todo, Carlos, y estoy muy contento contigo porque eres muy buena persona. Toda la gente que me llama, que habla de ti, eres muy bueno, muy bueno. Es decir, la capacidad de que nosotros con el arte tenemos que transmitir al menos la aspiración de la bondad.
0: Bien.
1: Esa cosa que está tan perseguida, porque la bondad, uno lo intenta, ¿eh? Muchas veces no acierta, ¿no? Pero por lo menos tener ese intento de mejorar la vida, de acariciar la vida, de lo que llaman acariciar la vida. La vida parece muy fuerte, pero es también muy tierna. O sea, vemos esos árboles tan fuertes, esas flores tan hermosas, esas tierras tan devastadoras, pero sin embargo, a lo mejor en un puntito la tocas y se derriten. Es decir, nosotros tenemos que... Debe ser una combinación entre la fuerza de la voluntad y la ternura. La ternura es algo, lo decía nuestro amigo Aute, ¿no? Que tú también eras...
0: Efectivamente, ella, ¿no? Efectivamente.
1: La fuerza,
0: sí,
1: del poder,
0: sí,
1: de la ternura.
0: De hecho, no es que lo dijeras, que quiso hacer un espectáculo sobre la ternura. O sea, que sí, efectivamente,
1: entonces,
0: sí.
1: Entonces él hablaba que hablaba muchísimas horas con Eduardo, como le llamamos siempre. Uh-huh. Entonces esos dos o tres segundos de ternura valen por todo un mundo, ¿no? La ternura abre las puertas del verdadero amor, la ternura prolonga el clima sexual, la ternura es curativa para el propio cuerpo, la ternura, la fuerza del tacto que no es invasor, ¿no? De esa caricia que no es invasora, que no intenta poseer lo amado, sino simplemente que intenta hacer que salga desde su propia libertad y que emerja, ¿no? Uh-huh. Y eso forma parte de la tarea creativa. Entonces, para mí estar en el arte no es simple, no es buscar un triunfo, a mí me da lo mismo el triunfo. Es decir, es buscar una forma sana de vivir, ¿no? Una cierta salud de vivir.
0: Bonito.
1: Un disfrute de la vida, una que no quiere decir desde un concepto moralista, sino simplemente salud, disfrutando, gozando de la vida, del placer compartido de la vida, pero como yo digo, con una química natural, ¿no? No artificiales, nunca me gustaron las químicas artificiales, y a mi cerebro está lo suficientemente estropeado para promover. Ya sabes que el cerebro creativo puede crear la química que ninguna droga puede imitar, ¿no? O sea, que no
0: pues
1: puede,
0: vamos a seguir oyendo. Ahora yo te voy a pedir que escojas un título de los que tengo aquí para ponerlo completo. Mientras seguimos la entrevista, vamos a poner un poquito como un rodillo de tres o cuatro temas que puedas hablar un poquito por encima.
1: Perfecto,
0: siempre volveremos a poner la semana que viene dos o tres más. Voy a terminar con uno de los de Orlis hoy, que tenemos para terminar la emisión, pero tenemos tiempo todavía. Entonces, ¿cuál quieres que escuchemos entero, completo? Desde lo que tú quieras, podemos... No, el que quieras tú.
1: Bueno,
0: Pablo Perea, Fuego y Rumba, Luna de Rebeldía, Divina Cubana Intensa, la que quieras, estrella, ¿cuál quieres?
1: Yo creo que Pablo Perea, porque es un trabajo muy especial.
0: Bien.
1: Es muy
0: entonces,
1: reciente.
0: Pablo Perea lo vamos a dejar para cuando yo te diga adiós. Y ahora, mientras seguimos hablando, vamos poniendo el rodillo de las que quedan.
1: Perfecto.
0: Vale, pues vamos poniendo, pero vamos a poner el rodillo de las que quedan, Pablo Perea, para despedirte completa, y yo ya prepararé
2: una de las de Orly, que estuvo, fue el invitado de la semana pasada, y repondremos. Bien, porque hemos escuchado Tierra de Fuego, hemos escuchado Subir, Subir, Martirio, Hilario Camacho, Pablo Perea lo reservamos al final, y creo que estamos escuchando Fuego y Rumbo, Fuego y Rumba, sí. Carlos Villarrubia con música.
1: Además tiene una pequeña citación ahí, los coros, porque son muy importantes, ¿sí?, los coros en esa producción, porque son nada más y nada menos que de Antonio García de Diego.
2: Cuando los oigamos, los vayamos, subo un poquito.
1: Todos los conocemos, y Cristina Narea, dos figuras clásicas.
2: Sí, sí, Cristina Narea.
1: Han acompañado muchísima gente, acompañado. De Joaquín Sabino, Aute, muchísima gente.
2: Súbelos, Pablo, cuando quiera los subirá.

0: Muy bien. Vamos, podemos ir poniendo, ya le dejamos a Pablo Fernández, que lo sincroniza muy bien, lo irá sincronizando. Sí, bien, luego iría Luna de Rebeldía, según oigamos. Ajá. Cuéntanos un poquito, Luna de Rebeldía, ¿qué pasó con ello?
1: Bueno, Luna de Rebeldía...
0: Carmen Bonafont.
1: Carmen Bonafont, yo sabes que colaboro con muchísimos compositores.
0: Claro.
1: Entonces, Carmen Bonafont, nosotros teníamos unas canciones, la conocí a través de la película en la que yo también participé como actor en Eadrama, uh-huh. Que dirigió el José López, el gallego. Hicimos las canciones de la película también, y a partir de ahí ella hicimos una colección de canciones que han cantado diferentes cantantes, Beatriz Gabet en Argentina, Dini Martínez, y Luna de Rebeldía es ya un trabajo con nuestro texto, con nuestra música, pero arreglado por la, en este caso por la inteligencia
0: artificial. ¿Veis qué maravilla? Divina Cubana, vamos allá porque tenemos 10 minutos para ir. Vamos con Divina Cubana.
1: Divina Cubana, Mayelín,
0: sí, sí.
1: Cubana.
0: Sí, sí, Carlos Villarrubia, letra y música Jorge Vázquez, vamos allá un poquito. Letra Carlos Villarrubia.

0: vamos oyendo también Estrella de Mar, letra Carlos Villarrubia, música Lucrecia con ello, un hombre que intensifica la literatura junto con la música, un hombre que no puede no vivir sin la música. Carlos Villarrubia.
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y que nadie nos robe el tiempo, pero es que todas esas canciones se van a oír completas en próximas emisiones. Vamos con Nadie me robe el mar, que nadie me robe el mar. Letra Carlos Villarrubia, música Benja Estación. Y vamos terminando ya.

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1: Qué maravillosa letra. Y un mar sin fondo, otra letra de Carlos Villarrubia, música Tao Cardal. Vamos allá.
2: Teo Cardalda.
1: Teo Cardalda. Sí, cómplices. Teo Cardalda. Vamos allá.

0: pues ya hemos puesto muchísimo y poco sí, que hay que poner más. Vamos a terminar con Pablo Perea, porque queda muy poquito tiempo, y con Orlís Pineda, y vamos a reponer, hoy quiero reponer algunos temas más todavía, el próximo Emotivoces es el martes a las 11 horas. ¿Qué te depara? A ver, el libro tuyo que estás ahora también ya en boga, en boga, y luego qué más proyectos tienes, y vamos diciendo adiós con Pablo Perea.
1: Tú estuviste también en la presentación de Madrid. Ahora he estado en la Feria del Libro de Monforte de Lemos Ribeira Sacra y he estado en Zaragoza también presentándolo. Y bueno, y seguiremos con la presentación y ya estoy escribiendo el próximo, El Viajero del Infinito. Pero dejemos de escuchar a Pablo Perea, que es una de las colaboraciones más fantásticas que he hecho recientemente, porque evidentemente es el líder de la trampa, un histórico del pop español.
0: Pasaremos de él a Orlís con tu adiós a de Emotivoces para retornar cuando quieras. La emisión también es tuya. Gracias.
1: Muchas gracias a ti.

de finalizar, Carlos Villarrubia, que tú no tienes pánico escénico, ni eres un novato en políticas de leyes, ni en políticas de mercado. Eres una simbiosis real entre genio y, sobre todo, creación. ¿Cuántos miles de ojos curiosos deberían de seguir acercándose a Carlos Villarrubia? Te tengo que decir adiós para poder finalizar con Orlis, un poquito de Orlis, y, por supuesto, que gracias por haber estado en Emotivoces. Te espero.

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2: La Comunidad de Madrid lanza una inversión de 1.240 millones de euros para climatizar las aulas y un plan para reforzar la comprensión lectora.
3: El ingreso mínimo vital bate un nuevo récord y supera ya los 227.000 beneficiarios en Madrid.
2: El servicio de metro se va a reforzar un 250% y habrá trenes con 6 coches en la línea 8 por el Gran Premio de Fórmula 1 en IFEMA.
3: El alcalde de la capital, José Luis Martínez Almeida, estudiará prolongar la fecha de apertura de las piscinas municipales por el calor en septiembre de cara al próximo año.
2: Fuencarral El Pardo, arrancan las obras del macroproyecto tecnológico de Siemens en Madrid.
3: Usera, herido grave un conductor de VTC tras un aparatoso accidente.
2: Madrid lidera la renta entre las grandes ciudades españolas, pero también la desigualdad.
3: El tráfico de Madrid aumentó ayer un 35% con la vuelta al cole, aunque no alcanza los niveles habituales.
2: Cae una red que explotaba laboralmente a colombianos. Hay 30 detenidos y 57 víctimas localizadas en Madrid y Tarragona.
3: La Comunidad de Madrid alcanza un récord histórico con 4.924 solicitudes para permisos de caza en terrenos públicos.
2: Ciudad Lineal. Las asociaciones denuncian a la Junta por la supresión de actos vecinales y la eliminación del punto violeta en las fiestas de la Elipa.
3: Puente de Vallecas, un hombre de 49 años en estado crítico tras sufrir una agresión con arma blanca.
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12: ¿Te has dado cuenta de que probablemente somos la única generación que ha vivido dos mundos? Nuestros padres crecieron en uno analógico. Nuestros hijos ya nacieron en uno digital. ¿Y nosotros? Nosotros somos el puente. Fuimos los que jugábamos en la calle hasta que se encendían las farolas, los que llamábamos desde una cabina y los que grabábamos canciones de la radio y esperábamos que el locutor no hablara. Y también los que vivimos llegar a internet, los móviles, redes sociales y ahora la inteligencia artificial. Por eso podemos mirar atrás y sonreír, porque sabemos de dónde venimos y eso no lo puede decir cualquiera.
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0: 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Gigi? ¿Estás ahí escondido? No te ha ido bien por allá, ¿eh? 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Ma Gigi, ¿a quién se le ocurre? 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
1: ¡Guaglione! ¡È arrivato Gigi! ¡Oh, mamma mia! ¡È arrivato Gigi da America!
2: ¡Oddio!
0: ¡Gigi! Yes?
1: ¡Sveglia! ¡Arrivato!
0: ¡Le do yes, Gigi!
2: ¡È
0: su pubblico!
2: ¡Carmela!
0: ¡No te vayas! ¡Están todos aquí! ¡Han debido reconocerte en la estación! ¡Gigi, come!

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1: 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Esta es la actualidad hoy en Madrid y su comunidad.
2: La Comunidad de Madrid lanza una inversión de 1.240 millones de euros para climatizar las aulas y un plan para reforzar la comprensión lectora.
3: El ingreso mínimo vital bate un nuevo récord y supera ya los 227.000 beneficiarios en Madrid.
2: El servicio de metro se va a reforzar un 250% y habrá trenes con 6 coches en la línea 8 por el Gran Premio de Fórmula 1 en IFEMA.
3: El alcalde de la capital, José Luis Martínez Almeida, estudiará prolongar la fecha de apertura de las piscinas municipales por el calor en septiembre de cara al próximo año.
2: Fuencarral El Pardo, arrancan las obras del macroproyecto tecnológico de Siemens en Madrid.
3: Usera, herido grave un conductor de VTC tras un aparatoso accidente.
2: Madrid lidera la renta entre las grandes ciudades españolas, pero también la desigualdad.
3: El tráfico de Madrid aumentó ayer un 35% con la vuelta al cole, aunque no alcanza los niveles habituales.
2: Cae una red que explotaba laboralmente a colombianos. Hay 30 detenidos y 57 víctimas localizadas en Madrid y Tarragona.
3: La Comunidad de Madrid alcanza un récord histórico con 4.924 solicitudes para permisos de caza en terrenos públicos.
2: Ciudad Lineal. Las asociaciones denuncian a la Junta por la supresión de actos vecinales y la eliminación del punto violeta en las fiestas de la Elipa.
3: Puente de Vallecas, un hombre de 49 años en estado crítico tras sufrir una agresión con arma blanca.
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9: En el centro de Madrid hay una calle con un nombre que no tiene sentido. Madrid. Un hombre llamado Juan Coronel recibe una finca en pleno centro de la ciudad. Dentro de esta finca hay un jardín con un lago, y este lago tiene decenas de peces. Su hija Blanca los cuida como si fuesen suyos. Pero llega el momento de construir una nueva casa en la finca, y los albañiles necesitan agua para el mortero, por lo cual empiezan a cogerla del lago. El agua se enturbia, se ensucia, y uno a uno los peces del lago empiezan a desaparecer. Blanca coge a este último pez y lo cuida con todo su amor durante meses. Pero cuando terminan las obras y les limpian el estanque para devolvérselo, este pez no sobrevive. Juan Coronel, para no olvidarlo y tener un detalle con su hija, manda hacer un grabado con la forma de un pez y lo pone en la entrada de la casa. Y ahora la casa se llamaría la Casa del Pez. Y esta imagen, 400 años después, sigue ahí, en el número 24 de la calle Pez. Y cientos de años después, este emblema da nombre a toda una calle del centro de Madrid. Calle Pez. Soy Alejandro Carrillo, fotógrafo inmobiliario, y te cuento sobre barrios, calles y edificios de Madrid.
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5: Buenas noches.
6: ¿Usted dirá?
5: Yo quería preguntar, me llamo Elena Merín y quería preguntar a las dos.
6: Sí.
5: A Florinda y a... ¿Qué hacen para estar tan guapas y tan jóvenes?
6: ¡Ole!
7: Pues mira, que nos parieron así.
8: No.
7: Y esto no tiene arreglo, hija.
8: No tiene arreglo. Trabajar mucho.
6: Buenas noches.
9: Buenas noches.
6: Usted dirá.
9: Vamos a ver, mire, yo les admiro por completo a estas dos grandes damas y quería decirle a Florinda que hoy con este sistema que se lleva tanto de dietas y con esa salud rebosante que tiene, lo veo con tanta salud que desde luego la dieta hay que dejarla a un lado, ¿eh?
7: Bueno, la dieta es que según quien la necesite. El adelgazar es fácil, no comiendo, no bebiendo, sacrificándose. Lo malo es ser feo, que eso no tiene arreglo. Y entonces yo, como no tengo complejos y tengo 57 años, 20 menos que mi tía, yo he sido muy delgada, muy joven y muy guapa. Ahora soy menos guapa, menos joven y menos delgada. Pero es un problema que no me afecta para nada. Si me afectara mi salud, yo haría lo que todo el mundo hace, no comer, y entristecerse y ponerse de mala uva y esas cosas. Yo soy muy feliz como estoy, y estoy así, y aquí soy, y soy Florinda Chico, y nada más.
9: Sí, pues sí, sí. No lo hago como crítica, todo lo contrario, sino que le admiro por esa
7: que le gustan, alegría. ¿Le gustan las gorditas?
9: Sí,
7: por a mi supuesto. Novio también.
6: Rafaela y Florinda, muchas gracias por haber estado con nosotros esta noche y por haber puesto una sonrisa en cada uno de los rostros de todos los que estamos
8: aquí.
6: Eso
8: es lo que queremos. Que se rían.
6: Claro que sí. Muchas gracias. De nuevo.
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0: ¡Otra vez! ¡Paren! ¡Paren! ¡Paren, maestro! ¡Están todos desafinados!
1: ¿Desafinados? ¿Qué va? ¿Qué le voy a explicar? Mire,

0: vez todo borracho. 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